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1: ¡Qué duro! ¡Wow! ¡Qué mega mezcla de salsa súper encendida! Estás escuchando Mega 97.9. Contigo DJ Boom, acompañándote en este viernes, poniéndote ready para el fin de semana. Tú sabes que desde que subimos aquí, conectamos la computadora, es ready para ponerte a gozar y a pasarla bien. Saludando a toda la gente que sigue mandando sus saluditos. ¡Wow! Tengo el Instagram reventado. La gente quiere sus saluditos y, por supuesto, tú sabes que cada vez que tengo el chancecito, le mando sus saludos a todo el mundo, ¿no? Mandándole saludos súper especial a Webs, que anda por ahí en sintonía con la Mega todo volumen. También a Pamela, que anda disfrutando de este Rochester. ¡Muy dura! La gente dándome cariñito hoy, cubriendo al quinto elemento DJ Joan. Pero él me dejó ready. Chequéate esto, llegó el momento de regalar. Tú sabes que Mega 97.9 te da las gracias por hacerlo la número uno, la number one en el mundo completito. Y lo celebramos contigo en un evento privado. Estos boletos no los puedes comprar en ningún lado. Nada más nosotros los tenemos. La mega estrella de la bachata Frank Reyes, este 6 de agosto, en un lugar secreto. Eso no lo sabe nadie, ni nosotros mismos sabemos. Te voy a dar la oportunidad de que estés ahí con todos tus mega DJ favoritos y todos los shows de Mega 97.9. Cuando regrese, vengo bajando con una mega mezcla de bachata. Pon mucha atención, anota la canción de Frank Reyes y cuando te indique, te voy a dar el número de aquí de los estudios de Mega 97.9 para que me llames. Anota el título de la canción de Frank Reyes que voy a tocar en esa mega mezcla de bachata y esos tiquecitos son tuyos. Así que no te despegues de Mega 97.9, it's DJ Boom. I'll be right back, you know it's Friday, baby.
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0: 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Contigo, DJ Boom. Ya ahorita tempranito en la mega mezcla de la bachata. Espero que hayas anotado la canción de Frank Reyes, porque llegó el momento de marcar. Comunícate conmigo ya ahora a los estudios de Mega 97.9 al 212-845-9790. 212-845-9790. 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Perdón, el jueves. ¿Qué? ¿Un jueves eso? ¿Eso es un sábado o un jueves? 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Vamos a chequear. Eso es un jueves. Jueves 6 de agosto. Nos vamos de rumba para arrancar el fin de semana de la mejor manera. 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I'll be right back. It's DJ Boom.
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1: ¿Cómo te fastidia tu ex? Hay exes que no pueden superar, señores. Entonces a veces quieren estar sin ti, pero después que te ven con otra gente también quieren seguir fuñendo. Hey, el Mellao está aquí también, que quiere hablar en el vacilón de la mañana. 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
2: Ay, Dios mío, la ex, hijones. Bueno. Yo tenía una más tóxica que el diablo. Lo que ella hace es que ella me jode la vaina en Instagram, gigante. Los otros días, tú sabes, me metí a mi jean y me tomé una foto así fuerte, chongo. Y puse, mi futura pareja tendrá la mejor versión de mí. Oh. Así que la tipa no me contestó para atrás, gigante. Me puso, dije, claro, si la peor me tocó a mi hijo, a tu maldita.
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1: ¿Qué cosas raras tú ves aquí en la ciudad de New York? ¿O dónde tú encuentras aquí cosas, productos de nuestras nacionalidades que son difíciles? Tú dices, yo encuentro tal y tal vaina en tal y tal sitio.
2: Yo conozco un sitio que ahí uno encuentra cualquier clase de medicina: tetraciclina, amoxicilina, diclofenaco, metacarbamol.
3: ¿Cómo?
2: Y si todavía no se le ha ido el dolor, solo abre dos puertas más y ahí va a encontrar un bayou.
3: Oh my God, qué rico.
1: Y a mí me da risa que aquí todo lo sobrellevado, pero nadie habla de que por ahí en Home Point usted encuentra a una mujer por ahí, le hace muchos favores. Y después, cuando usted está embullado, le dice...
4: Son 20, Bob.
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1: 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Hay exes que no pueden superar, señores. Entonces a veces quieren estar sin ti, pero después que te ven con otra gente también quieren seguir fuñendo. Hey, Mellao, está Mellao aquí también, que quiere hablar en el vacilón de la mañana. 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
2: Dios mío, la ex es hijona. Bueno. Yo tenía una más tóxica que el diablo. Lo que ella hace es que ella me jode la vaina en Instagram, gigante. Los otros días, tú sabes, me metí a mi jean y me tomé una foto así fuerte, chongo. Y puse, mi futura pareja tendrá la mejor versión de mí. Y la tipa no me contestó para atrás, gigante. Me puso, dije, claro, si la peor me tocó a mi hijo, a tu maldito.
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1: Ajá. 12 discípulos. Educando a la competencia. Ey.

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0: ¿Me da su fecha de nacimiento, por favor?
5: El 24 de octubre del 80.
0: La parte corporal que debe cuidarse usted muchísimo,
5: ajá,
0: son las coyunturas.
5: Es lo que me duele.
0: Los senos también son parte, sí, vulnerable en usted, ¿oyó, hija?
5: Sí.
0: Y la cadera y el coxis también le está afectando muchísimo, según los astros y las estrellas.
5: Ajá.
0: ¿Usted ha escuchado pasos y cosas que se caen, cosas así en la casa?
5: Sí.
0: Cuénteme, ¿qué ha sentido, qué ha visto?
5: Nosotros hemos escuchado, por ejemplo, estamos abajo, en la planta de abajo, y escuchamos como si alguien anduviera arriba, los pasos, como los talonazos, así como si se bajaran descalzos de la cama. Al igual escuchamos como una canica que rodara. En la puerta de la casa en la noche, escuchamos como si alguien se acercara y sacudiera una bolsa al pie de la puerta, pero nunca hemos podido ver nada. Sí, hemos escuchado y pues tratamos de asomarnos, pero nunca hemos visto a nadie. Y es lo que hemos escuchado aquí nosotros.
0: Muy bien, hija. En este momento, ¿qué dolor siente?
5: Ahorita la verdad me siento bien, pero poco antes de llamarles, de que pudiera entrar la llamada, la verdad me dolían los senos y la rabadilla.
0: ¿Y ahorita?
5: Ahorita me siento bien.
0: Ya se le quitó el dolor en los senos y en la rabadilla y en la cadera, ¿verdad, hija?
5: Ajá, sí.
0: ¿Sabe por qué se le quitó el dolor, hija?
5: ¿Por qué?
0: Porque usted es una mujer de fe. Porque su hijo,
5: ajá,
0: le enseñó a usted en este mundo cosas que jamás se imaginó que fuera a aprender de él, siendo una criatura inocente y tan pequeña.
5: Sí.
0: Usted, después de que nació su hijo, la fe, en lugar de alejarse, le creció.
5: Ajá.
0: Y usted se ha aferrado a Dios por el buen camino, y yo la felicito, y por eso su hijo le ha traído un pan que le va a quitar el hambre a usted para siempre.
5: Gracias.
0: Entonces usted, al escuchar este mensaje positivo, ajá, de paz, de oración, un mensaje para la gente que como usted sufre en silencio, entonces usted ya sintió la energía positiva y se curó, gracias a Dios.
5: Gracias.
0: Pero yo estoy captando fenómenos paranormales allí en su casa, y es importante que usted,
5: ajá,
0: visite nuestra oficina, por favor.
5: Ah, bien.
0: También estamos percibiendo que han ocurrido accidentes muy raros, cosas muy extrañas en su familia, cosas que no le suceden sino a una persona entre un millón.
5: La verdad, sí.
0: ¿Qué ha sucedido, hija?
5: Pues mire, de una tía que le cayó un rayo, y trayendo su niño, al igual, pues, de que no, por ejemplo, mi mamá, de que no le duelen los pies, las coyunturas por igual, a mi papá un cansancio y así, o sea, de que no uno, otro, pero sí, o sea, las enfermedades son las que más hemos...
0: Todo eso es por causa de esos fenómenos anormales y paranormales que ocurren ahí donde ustedes viven.
5: Al igual como el mal carácter, o sea, a veces...
0: Sí, mala energía en todo sentido. Por eso,
5: ¿qué debo hacer?
0: Lo que debe hacer usted y la familia es visitarnos, hija. Por favor.
5: todos?
0: Si pueden, sí. Vamos a hacer una sola consulta. No creo que si van 7 personas tienen que pagar cada uno una consulta. No, hija. Es una consulta para la familia, para todos.
5: Ajá.
0: ¿Me entiende?
5: Sí, muy bien.
0: Señora, que esté muy bien. Que Dios la bendiga.
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0: Bueno.
6: Bueno.
0: Sí, ¿cómo está usted, hermano?
6: Bien, primeramente Dios.
0: Bueno, ¿me da su fecha de nacimiento, por favor?
6: 28 de agosto.
0: Aquí estoy viendo, mi querido amigo del alma, que usted es una persona que se ha dedicado toda su vida al trabajo del campo, como nos lo ha dicho. Se ha dedicado demasiado a él, pero no ha conseguido absolutamente nada. El dinero no lo ha rendido, mi querido amigo.
6: Es cierto.
0: El sudor de su frente, cuando cae sobre el surco, le ha dado fruto porque usted sabe trabajar el campo. Usted ama la tierra que Dios le ha dado. Pero desafortunadamente no ha podido tener éxito.
6: No.
0: Y le voy a decir por qué no ha podido tener éxito, mi querido amigo. Pero primero, aquí figura que usted es una persona casada.
6: Sí.
0: Deme la fecha de nacimiento de su esposa, por favor.
6: Del 9 de marzo.
0: Ella está presentando, escúcheme bien.
6: Sí.
0: Ella está presentando a su compañera dolor en la espalda y cabeza.
6: Sí.
0: ¿Ella se ha quejado de la espalda y de la cabeza?
6: Sí.
0: Ok. Y le apuesto que solamente le han dado calmantes. Y ella se sigue quejando del dolor de espalda y de la cabeza.
6: Sí.
0: Y eso también lo desespera a usted. Porque sí, trabaja y trabaja, no le rinde el dinero. Y su esposa enferma casi a diario.
6: Así es.
0: Hasta que usted decidió llamarnos para saber qué es lo que pasa.
6: Sí.
0: Estoy viendo claramente que usted ha sido víctima de un trabajo oscuro, hermano. Hay allí en su terreno, en su propia casa, algo que enterraron, algo que colocaron allí que es necesario sacar y retirar, que está haciendo, no de ahora, sino desde hace mucho tiempo, que usted viva pobre, sí, que su esposa se enferme. Esas son cosas que hay que retirar de allí con mucha urgencia. ¿Me entiende?
6: Sí.
0: Hay gente en esta vida de mala fe que tiene mala voluntad, que influencia negativamente en las personas buenas y trabajadoras como usted. Son personas a quienes los motivan la envidia. No le pueden haber a usted su ranchito, sus terrenos, su esposa, sus hijos tan bonitos, porque ya quieren que usted fracase en la vida. Le voy a pedir, por favor, mi estimado amigo,
6: sí,
0: que usted lleve tierra de allí, de su casa, de su rancho, de su terreno. Llévenos tierra. Y llévenos a su esposa y a sus hijos y en una sola consulta les vamos a ayudar.
6: Bien.
0: ¿Sí, amigo?
6: Sí.
0: ¿Ok?
6: Bien.
0: Allí donde usted trabaja, de donde usted trabaja, de donde usted vive, uh-huh, tráiganos tierra. ¿Ok?
6: Sí.
0: Y de allí usted va a ver cómo va a salir algo malo e incandescente. Y yo le voy a enseñar cómo mirar sin que se asuste para que usted supere este problema. Y a su esposa hay que retirarle eso,
6: uh-huh,
0: en carne propia, en carne viva, delante suyo,
6: sí,
0: para que todo en la vida se le mejore. ¿Está bien?
6: Bien.
0: ¿Alguna otra pregunta, mi querido hermano?
6: No más.
0: 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Ya sabe dónde estamos, ¿verdad?
6: Sí.
0: Bueno, nos vemos y no se le olvide llevarme tierra de allí donde usted vive, por favor.
6: Está bien, gracias.
0: Hasta luego.
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0: ¿Cómo está usted, mi estimada dama?
5: Muy bien, gracias.
0: Bueno, sería tan amable y me da su fecha de nacimiento.
5: 17 de agosto.
0: Hijita, le voy a explicar algo importante que estamos viendo aquí.
5: Sí.
0: Que usted en su pasado, la estoy viendo a usted muy sufrida, mi hijita.
5: Sí.
0: ¿Verdad que sí?
5: Sí.
0: Enfermedad tras enfermedad.
5: Es cierto.
0: ¿Verdad que sí?
5: Sí.
0: Desde muy niña ha padecido de cosas extrañas. ¿Verdad que sí?
5: Sí.
0: Aquí le noto algo bien, bien fuerte que le sucedió a usted en alguna de sus extremidades. ¿Le amputaron alguna piernita, mijita?
5: Sí.
0: Sí, ¿cuántos años tenía cuando esto?
5: 5 años.
0: Ok, 5 añitos. Mijita.
5: Sí.
0: Pero ahorita estoy captando que últimamente debe tener problemas en la espalda, ¿no?
5: Sí.
0: ¿Le duele mucho?
5: Sí, me duele mucho.
0: Muy fuerte, ¿no?
5: Ajá.
0: Ok. Entonces, ay, mijita, ¿sabe qué estoy viendo aquí?
5: Sí.
0: Va a llegar el amor a su vida.
5: Sí.
0: Esto es muy bonito, lo que le va a suceder a usted. Va a llegar el amor a su vida. Ese amor que usted ha esperado de toda la vida. Ese amor que usted quiere, que desea y que anhela, porque usted es una mujer de hogar, a pesar de que es una mujer que yo le veo, mi estimada amiga de Leo, que es ejecutiva, que le gusta el trabajo, la veo como en una oficina. Cuénteme, ¿en qué trabaja, mijita?
5: Sí, es una oficina.
0: Es una oficina. Ajá. ¿Qué hace allí, mijo?
5: Recepcionista.
0: Bueno, hija, le voy a explicar algo que sucede aquí, que estoy viendo yo. Aquí hubo una energía negativa subterránea bastante fuerte en contra de sus padres hace muchos años, mijita. Hace muchos años, y que ha ocasionado situaciones negativas y oscuras, sobre todo en usted. ¿Me ha entendido?
5: Sí.
0: Hay cosas que no se las puedo decir aquí, a través de este medio, pero si usted nos visita con sus padres, con mucho gusto les voy a enseñar el rostro de la persona que de una manera equivocada, que de una manera maligna, que de una manera pecaminosa, diría yo, se atrevió a hacer este daño. ¿Ya, mija? Pero y como Dios está arriba y para abajo mira, donde está el pobre y el afligido, ¿verdad que sí? Nunca nos abandona.
5: Sí.
0: A usted le va a llegar el amor, lo estoy viendo aquí, clarito. Aquí está Venus acercándose a usted, hijita. Le voy a decir exactamente cuándo va a empezar a sentir usted esa vibra armoniosa.
5: Sí.
0: Después de la luna llena, ¿ok? Después de esa luna llena, uh-huh, usted va a empezar a conocer a una persona que realmente va a cambiar su vida y su destino. Una persona que va a influir en su vida, en usted. Una persona que la va a enamorar, que le va a hacer palpitar el corazón así como usted ha querido. Por eso es importante tener siempre una esperanza en nuestra mente y en nuestro corazón. ¿Ok, mijita?
5: Sí.
0: Cuídese mucho, hija. Gracias por su llamada.
5: Hasta luego.
0: Dios la bendice.
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0: Bueno.
6: Sí.
0: Hermanito, ¿cómo está usted?
6: Bien, bien.
0: Bueno, ¿me da su fecha de nacimiento, por favor?
6: 10 de marzo.
0: ¿Y Lo veo como en juzgados, como definiendo situaciones de orden laboral. Lo veo bien. ¿Le va a ir bien? Se acerca un día importante, una audiencia o un pronunciamiento del juzgador en donde van a resultar las cosas de una manera positiva. Usted debe cuidar un aspecto, hijo. Como la parte con quien usted está litigando es más poderosa que usted, porque usted está como trabajador aquí, ¿no?
6: Sí.
0: Está peleando contra un patrón fuerte, ¿verdad que sí?
6: Sí, así es.
0: Y le va a ir muy bien, pero tiene dos personas que se están encargando de hacer travesuras jurídicas para que usted no prospere en ese pleito, ¿ok?
6: Sí, así es.
0: De modo que usted tiene que ayudarse, acérquese lo más pronto posible. ¿Para qué? Para que él le neutralice la energía de esas dos personas que lo están dañando a usted en materia jurídica. Una vez le neutralicen a esas personas, usted va a recibir muy buena vibra y va a ganar el pleito. ¿Yo, hermano?
6: Sí.
0: ¿Ha sentido cosas raras, hermano, en su casa?
6: Sí, sí.
0: Cuénteme,
6: sí,
0: hijo, platíqueme de eso un poco, por favor.
6: Lo que pasa es que en las noches como que no puedo dormir y como que siento la presencia de algunas personas que están en, que están así sobre el pie de mi cama.
0: Ajá.
6: Y después se escuchan ruidos extraños en el interior, como que se empiezan a mover las puertas o como que se ven sombras, ¿verdad? Por ahí.
0: Sí. Okay.
6: Y pues me levanto en la noche a ver qué es lo que hay, nada, ¿no? O sea, ¿no? Inclusive hasta a veces los niños están inquietos, ¿verdad? Pues sobre todo mi hija, ¿verdad? La segunda, ¿verdad? Ella está inquieta y no puede dormir por las noches.
0: Bueno, hijo, le voy a hacer una pregunta. ¿Usted ya recurrió a alguien que le ayudara más o menos en el giro de nosotros?
6: Sí, he ido con otra persona.
0: Ok. Yo le voy a hacer claro. ¿Hace cuánto fue?
6: Pues será como un mes.
0: ¿Y hace cuánto empezó a escuchar esos ruidos en la casa?
6: Pues será como algunos 2 meses, más o menos.
0: Ok. Te voy a explicar algo. ¿Usted fue para qué? Para que le ayudaran en el pleito.
6: Sí.
0: ¿Verdad que sí?
6: Uh-huh.
0: Ok. Usted debe cuidarse muchísimo donde asiste, ¿oyó, hijo? Es que hay personas que trabajan con algunas entidades negativas. Entonces, esto hace que quien busca la ayuda salga perjudicado, porque se le puede prender un espíritu, se le pueden meter entidades extrañas, ¿sí me entiende, hijo?
6: Sí.
0: Por eso deben cuidar mucho, mucho, el lugar donde van a este tipo de consultas. Hay que buscar personas que tengan, en primer lugar, criterio profesional, y segundo, que trabajen de la mano de Dios. Porque es que donde Dios no está, no pueden haber milagros. ¿Me entiende, hijo?
6: Sí.
0: ¿Sí me comprende?
6: Sí.
0: Asista, por favor, a una entrevista personal y privada. ¿Oyó, hermano?
6: Sí, está muy bien.
0: Lleve a su familia, por favor. ¿Ya? Gracias por llamarnos.
6: Hasta luego.
0: Un abrazo en la distancia. Hasta pronto.
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2: 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Somos el Grupo Internacional Fe y Esperanza. hermanos del alma, gracias, muchísimas gracias por habernos permitido en los anteriores minutos que nos han escuchado en las fábricas, en los campos, en las ciudades, en vuestros hogares. Gracias, mi pueblo querido, por permitirnos entrar en vuestros corazones. Que el Todopoderoso les bendiga y que nuestra Virgencita Santa y Morena les consuele si están tristes y enfermitos, y que un ángel guardián y poderoso les acompañe y les ilumine el camino de la vida. Hasta luego, mi bella gente.
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2: 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Bienvenido el que tenga sed de sabiduría, bienvenido el que tenga necesidad de éxito y hambre de prosperidad. Bienvenido el que cansado de creer quiere por fin saber. Bienvenida aquella persona que siente depresión. Hermanos, ¿ustedes saben qué es la depresión? La depresión es una enfermedad mental, psicológica y psíquica producida por diferentes situaciones, el estrés, la desesperación, una decepción, pero es la única enfermedad que usted no quiere curar, es la única enfermedad con la cual uno se quiere morir. Y yo sé que hay personas desesperadas, sé que hay personas estresadas y casi locos de la depresión que me están escuchando en este momento, y yo les quiero guiar hacia un mejor vivir. No piensen que abandonando la vida podrá resolver usted su dificultad, por el contrario, la va a dificultar mucho más. No sea cobarde, enfrente la lucha, pues todos esperan de usted el valor, el coraje para luchar hasta el fin. Sea valiente, pero sobre todo, no disponga de lo ajeno porque su vida no le pertenece. Su vida, oído muy bien, le pertenece a Dios y solo Él dispone hasta cuándo la vamos a tener. Recuerde que para eso está su amigo y servidor. 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
2: 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Recuerden, mis estimados oyentes, que la persona que me llama me va a dar su nombre, su fecha de nacimiento, su pregunta y nada más. Yo le voy a decir todo a usted sin que usted me diga nada, y si me equivoco me va a decir: maestro, usted se equivoca, usted me está mintiendo. Y si no, usted me va a decir: maestro, lo que usted me dijo es cierto y quiero la ayuda, quiero buscar el cambio. Ya que aquella persona que busca el cambio, que busca empezar nuevamente, de seguro el universo conspira a su favor para romper todo obstáculo que lo separe del éxito, de la fortuna, de la prosperidad. 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Vamos en este momento con las llamadas.
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2: Sí, bueno, ¿con quién tengo el gusto?
5: Con María Sánchez.
2: María Sánchez, ¿cuál es su fecha de nacimiento, María?
5: 20 de marzo del 58.
2: 20 de marzo del 58. ¿Y cuál es su pregunta, María? ¿En qué le puedo servir? ¿En qué le puedo colaborar?
5: Mire, yo casi no creo en esto, pero es mi última opción y yo necesito saber por qué mi negocio, mi restaurante ha ido para abajo. Uh-huh. Ya no hay ventas, los empleados están yendo y todo se está yendo para abajo. Yo quisiera saber qué es lo que está pasando.
2: Yo quiero serle muy franco y muy sincero. ¿Por qué, María? Porque yo a usted no le puedo obligar, obviamente, a que usted crea en la brujería, en la maldad o en el odio. Pero como existe el día, existe la noche, como existe el bien, existe el mal. Y lastimosamente yo veo que usted ha venido siendo víctima de un trabajo de ruina, salación y fracaso que han ocasionado prácticamente para que usted y su negocio, pues prácticamente se vayan a la quiebra, se vayan a la ruina. Por eso, por más de que usted dice, y usted puede ponerse a pensar en este momento y decirme, maestro, es que yo sigo haciendo las cosas tal cual como yo las hacía anteriormente, yo incluso, mejor dicho, madrugo, hago las cosas y trabajo de sol a sol, y por qué nada, absolutamente nada me sale bien. Pues hija querida, es debido a este mismo mal, es debido a este mismo daño, es debido a esta misma situación que lo que está haciendo es que usted por lo mismo dé dos pasos hacia adelante y retroceda tres o cuatro hacia atrás. Ahora, al usted no creer qué es lo que ha pasado y qué es lo que ha sucedido, pues lo primero que a usted se le viene a su cabeza es que usted simplemente está pasando por un mal momento, por una mala racha, ¿verdad?
5: Claro que sí.
2: ¿Cuánto tiempo? ¿Cuánto tiempo lleva su mal momento y su mala racha?
5: Pues hay como un año.
2: ¿Y anteriormente cómo estaba su negocio?
5: No, pues imagínese, yo vendía pues mucho, porque lo que yo vendo es, en mi negocio la mayoría es pozole, chamorros y comida así de variada. Mire. Pero de un repente, de vender 30, 40 chamorros, 10, 15, menos gente. Digo, ¿qué está pasando? ¿Qué está pasando? Si a mí me iba muy bien, pero
2: pues desde mire, que María, ya no. Yo le digo una cosa, es importante lo siguiente. Lo que yo le voy a pedir a usted es que busque bien usted en su cocina. Necesito que, por favor, porque yo sé que usted es una persona que se me dedica últimamente más, no a la parte de la cocina, sino sobre todo a la parte administrativa. Yo quiero que, por favor, usted me busque muy bien en todos los rincones de su cocina. En absolutamente todos los rincones. Y cualquier objeto extraño que usted encuentre, por favor, necesito que usted lo ponga en una bolsa negra. De igual forma, yo le voy a pedir algo a usted muy importante. Le voy a pedir que agarre una de las ollas con las cuales usted cocina y me la traiga, por favor. Le aseguro que lo que vamos a hacer es quitar todo elemento oscuro, todo trabajo de ruina, salación y fracaso que han puesto en su contra, para que rápidamente usted nuevamente encamine lo que viene siendo su negocio hacia donde siempre ha estado, que es hacia qué, hacia el progreso, ¿ok?
5: Muy bien, muy bien.
2: Pues María,
5: entonces
2: mucha...
5: yo voy para allá.
2: Claro que sí, María, muchas gracias por su llamada, ánimo y suerte, y acá la esperamos en la oficina consultora.
5: Claro que sí.
2: Bendiciones.
5: Gracias.
2: Recuerden, estimados hermanos, que la envidia y la maldad hoy por hoy abunda más que la propia caridad, y la envidia siempre existe y va a existir por más de que usted sea una buena persona. No deje pasar el tiempo. Todas aquellas personas dueñas de restaurantes, food trucks, cafés, que sientan que en este momento están siendo víctimas de la maldad, de la envidia, de una tercera persona que no quiera ver el progreso en su negocio o en usted mismo como ser humano y persona, los invito a que llamen y participen. 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
2: Sí, ¿con quién tengo el gusto?
6: Hola, con Luis Muñoz.
2: Luis, ¿cuál es su fecha de nacimiento, mi estimado hermano?
6: Nací en marzo, el día 24 del 73.
2: Correcto. ¿Y cuál es su pregunta, Luis? ¿En qué le puedo servir? ¿En qué le puedo colaborar?
6: Es para dar mi testimonio, pues para dar mi testimonio por agradecimiento.
2: Ok, Luis, y cuénteme, ¿qué fue lo que lo motivó, mi hermano querido, a usted buscar una ayuda con este su amigo y servidor, el maestro Cardini? ¿Qué era lo que estaba pasando en el camino de su vida? ¿Cuál era su problema, mi hermano?
6: Pues sucede que tuvimos un altercado con un vecino ahí en el Coto, por temas triviales ahí de una cooperación y demás, y él fue muy inflexible y se puso en una posición muy muy conflictiva con varios vecinos, pero en particular pues tuve que tratar de razonar con él y se lo tomó muy a personal, pues tanto que dejó de diciendo la palabra, y se portaba grosero cuando no le daba el saludo con los niños y empieza a presentarse cosas extrañas en la casa, ruidos, olores, sobre todo me acuerdo mucho el olor, ya de todo había gritos, ya me peleaba por cualquier cosa, había mucha tensión en la casa, yo no entendía qué pasaba y fue por eso que con una recomendación en amistad pues terminé yendo con ustedes.
2: Correcto, Luis. Vino usted, asistió a nuestra oficina consultorio, mi estimado hermano, y el maestro que le atiende a usted, hijo, le dice a usted que usted tiene un mal, que usted tiene un daño, Luis.
6: Sí, me dijo que se había creado algo pues en contra de mí, de mi familia, y él mismo me indicó que era de alguien cercano. De hecho, sacaron una cochinada ahí del jardín, estaba enterrado en unos lienzos, una figura ahí, vinieron aquí a la casa y de ahí la sacaron, Yo vi que eso estaba ahí metido en la casa.
2: Rompe prácticamente el maestro, mi hermano, toda esta mala vibra, toda esta mala energía, todo este trabajo maquiavélico que habían hecho en contra suya. ¿Y al cuánto tiempo usted, Luis, comienza a ver que las cosas comienzan a cambiar en su vida? ¿Al cuánto tiempo usted comienza a notar los cambios? Obviamente que vuelve la paz, la tranquilidad y la armonía a su casa, a su hogar.
6: Pues había esta como tensión... Que rápidamente, casi le diría el mismo día, la mañana siguiente, eso se fue, pues esa sensación extraña que tenía en la casa, y en, no sé, 5 o 7 días, una semana, todas las cosas se fueron tranquilizando, pues como si nada hubiera pasado.
2: Luis, sí. Por último, ¿cuál es el consejo que usted le puede dar a la persona que en este momento quizás al igual que usted no cree, quizás al igual que usted, mi hermano querido, está pasando también por un problema, pero piensa simplemente que es una mala racha, un mal momento, o piensa, mi hermano querido, que la envidia, la rabia, el odio y el rencor nunca lo va a tocar?
6: No, uno no sabe a quién se le puede ocurrir hacer un mal. Yo les aconsejo que vayan, que acudan, y porque una de las primeras cosas es saber de dónde viene ese mal y tratar de alejarlo. Entonces ustedes ayudan, pues a mí me consta, lo he vivido en carne propia.
2: O sea, ¿nos recomienda usted un 100%, Luis?
6: Sin problema, al 100%.
2: Pues mi estimado hermano, muchas gracias por su llamada, muchas gracias por este testimonio de fe, claro, y agradecimiento, mi hermano, que Dios me, claro, lo bendiga.
6: Muchas gracias.
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2: 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Continuamos.
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2: Sí, ¿con quién tengo el gusto?
7: Juanita Villegas.
2: Juanita, ¿cuál es su fecha de nacimiento, señora Juanita?
7: Octubre 4. De 1952.
2: Correcto. ¿Y cuál es su pregunta, mi señora Juanita? ¿En qué le podemos servir? ¿En qué le podemos colaborar?
7: No es pregunta, maestro. Vengo a dar un testimonio.
2: ¿Un testimonio de fe? ¿Un testimonio de agradecimiento? Pues, mi señora Juanita, cuéntenos qué era lo que estaba pasando, qué era lo que estaba sucediendo en su vida. ¿Cuál era su problema que la motivó a buscar ayuda con este su amigo y servidor, el maestro Cardini?
7: Mire, yo tenía mi casa muy a gusto, estaba muy próspera y todo estaba bien. Pero de repente, haga de cuenta, como en 8 días empecé a sentirme tan mal. No quería estar en la casa, no podía llegar del trabajo y meterme a mi casa, no quería, me sentía muy mal, agobiada, muy triste, desesperada.
2: Correcto. ¿Decide usted buscar la ayuda con nosotros, con este grupo de psíquicos, como lo es el grupo Cardini, mi señora Juanita, y nos damos cuenta nosotros en el momento en el que asiste a la oficina consultorio de que viene usted siendo víctima de un mal, viene siendo víctima de un daño? ¿Vio usted, mi señora Juanita, con sus propios ojos el mal, el daño del cual venía usted siendo víctima?
7: Sí, mire, a mí me tocó ir junto con el maestro a la casa, porque inclusive yo ya me había salido de la casa, pero me tocó ir y vimos cómo desenterró algo que estaba ahí enterrado en la casa.
2: O sea, ahí mismo en su propio jardín, en su propia yarda, sí, era donde estaba, sí, el mal, donde era estaba donde el daño. Estaba,
7: ajá. Sí, ahí estaba, porque adentro tengo un patio y ahí en el patio es donde estaba.
2: Correcto. Sí. Pues, mi señora Juanita, ¿se quita el mal, se quita el daño? ¿Al cuánto tiempo usted ya vuelve a su casa? ¿Al cuánto tiempo usted ya comienza a sentirse bien? ¿Comienza usted a sentir, lógicamente, que hay más paz, más tranquilidad, más armonía en su casa, en su hogar, lógicamente, en su misma vida?
7: Sí, mire, eso fue como a los 8 o 10 días cuando yo ya sentí los deseos de volverme a ir a mi casa. Ya la limpiamos, arreglamos todo y ya ahora vivo muy a gusto con mi familia, no nos separamos, mi esposo está conmigo, mis hijos están ahí y todos estamos muy bien, nos ha ido muy bien.
2: Pues, mi señora Juanita, me alegra escuchar estos testimonios. ¿Por qué? Porque estas son las llamadas que hacen que día tras día nosotros nos sigamos esforzando y esmerando por seguir ayudando a todas esas personas que hoy por hoy quizás se encuentran sumidas en la tristeza, que están teniendo un problema de amor, de salud, de dinero, o como en este caso suyo, un problema con su misma casa, con su mismo hogar. Por último, ¿qué me le puede usted recomendar, qué me le puede decir usted a todas aquellas personas que en este momento nos están escuchando a través de esta radiodifusora? ¿Cuál es su recomendación?
7: Mire, yo con toda certeza y con todo lo que me ha pasado y he vivido, estoy consciente de que ustedes me ayudaron tanto que yo no pudiera haber entrado otra vez a mi casa. Que vayan, que tengan fe y que se arrimen con ustedes.
2: ¿Nos recomienda usted al 100% prácticamente, mi señora Juanita?
7: Claro, al 100%.
2: Pues muchas gracias por su llamada, mi reina. Que Dios me la siga bendiciendo y me la colme de mucha más salud y alegría con su familia ahora mismo en su propio hogar.
7: También a ustedes, que Dios los siga bendiciendo y que sigan adelante haciendo el bien.
2: Bendiciones. 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Continuamos.
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2: Sí, ¿con quién tengo el gusto?
8: María Jiménez.
2: Señora María, ¿cuál es su fecha de nacimiento, por favor?
8: Mire, es noviembre 23 del 79.
2: Correcto. ¿Y cuál es su pregunta, María? ¿En qué le puedo servir? ¿En qué le puedo colaborar?
8: Mire, maestro, lo que pasa es que tengo, pues, últimamente mucho cansancio, no rindo, todo el tiempo estoy fatigada, eso me ha traído muchos problemas con mi esposo porque a veces él llega cansado y yo a veces no tengo ni la comida hecha ni nada, o sea, es demasiado cansancio, no puedo ponerme a veces en pie de que estoy muy cansada, estoy todo el tiempo cansada, maestro, y eso ya, pues ya no se me hace normal.
2: A ver, présteme mucha atención, por favor, mi señora María, porque aquí, a través de su fecha de nacimiento y apoyándome en las cartas del tarot, lo primero que veo y percibo acá es que la paz, la tranquilidad, la armonía en su misma casa, en su mismo hogar, con su relación prácticamente se ha perdido de un tiempo para acá. Ahora, no solo es la paz, no solo es la tranquilidad que usted tenga en su relación, sino que incluso veo con claridad y con exactitud que usted misma ya me ha llegado a perder usted hasta su trabajo, hija.
8: Sí, maestra.
2: Tanto,
8: sí,
2: tanto cansancio, tanto agotamiento, tanto desgaste físico, hija, ni siquiera ha permitido que, digámoslo de esta forma y manera, usted pueda seguir, pues, haciendo su trabajo, y por lo mismo ya hasta su jefe simplemente le dijo ya no me sirve más y ya la apartó y la alejó, hija.
8: Sí, la verdad que sí, pues a veces no me puedo ni levantar de la cama.
2: Mire, mi señora.
8: No me puedo ni bañar ni nada, dígame, maestro.
2: Mire, señora María, yo le voy a ser muy franco y muy sincero, ¿por qué? Usted viene siendo trabajada prácticamente a través de un ritual de magia negra que han hecho, número uno, con sal de nitro y número dos, con tierra de panteón. Y esto, primero que todo, es para alejarla a usted de su pareja, pero sobre todo para usted misma enfermarle. Usted me ha encontrado en ocasiones ciertas cosas o ciertos como manchones, digámoslo, diferentes en su casa o incluso hasta en su mismo coche, ¿verdad?
8: Sí, maestro, sí, sí, he encontrado... de hecho también muchos animalitos, muchas cosas que a veces de repente me salen.
2: Mire, aquí lastimosamente hay que ser francos y sinceros, María, porque es que usted no ha sido santa de la devoción de su suegra. ¿Usted hace cuánto tiempo está con su pareja?
8: Apenas 3 años, maestro.
2: Y usted sabe muy bien, hija querida, que esta persona nunca ha querido que ustedes estén juntos, hija.
8: No, es que para ella nunca ha sido suficiente para su hijo, maestro.
2: Y lastimosamente esta misma persona, motivada por el odio, como no ha estado de acuerdo con que ustedes estén juntos, es que le viene trabajando a usted a través de este mal, le ha venido haciendo este daño para que hoy por hoy, no solo usted termine con su esposo, sino también para enfermarla a usted. Y por eso mismo, hija querida, es que usted hoy por hoy está como está. Yo le voy a ser muy franco y muy sincero. Es de vital importancia que usted pueda acercarse a una de nuestras oficinas consultorio para poderle colaborar en este caso. A usted lo que hay que someterla es a un trabajo de despojo de este mismo mal, de este mismo daño que su misma suegra le ha hecho. ¿Para qué? Para que una vez desprendamos toda esta energía negativa que hoy por hoy prácticamente se encuentra dentro de su cuerpo, pues número uno, usted pueda volver a tener la vitalidad, volver a tener, oído muy bien, la salud que usted anteriormente tenía, pero sobre todo, hija querida, para que usted pueda nuevamente estar bien con su qué, con su pareja. Le voy a esperar acá la brevedad posible, María, y deme la oportunidad, número uno, de que quitemos todo eso oscuro, eso negativo, y segundo, después le voy a estar pidiendo a usted un testimonio, hija, porque se acordará de mí que rápidamente vamos a qué, a recuperar esa energía vital suya, a fortalecerla prácticamente como persona, a quitar todo esto oscuro y negativo, y sobre todo alejar un poquito también a esta mala persona, porque no tiene nada que ver entre ustedes.
8: Ay, muchas gracias, no sabe cómo se lo agradezco.
2: Acá la vamos a esperar, Dios me la bendiga, mi señora María.
8: A usted también, muchísimas gracias.
2: 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Quien les habló, su amigo y servidor, el maestro Cardini, lluvias de energía positiva y hasta una próxima oportunidad.
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0: Buenos días, buenos días. Saludos, good morning. Saludos, Nueva York. Estamos en vivo a través de Mega 97.9, el show de Cabanillas. Como cada fin de semana, ready para ustedes. Ready para contestar todo tipo de preguntas. Ready para que ya usted resuelva el problema legal que tiene pendiente. Vamos a trabajar con todo tipo de casos. Desde ahora, DJ Pino con ustedes. 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Mi hermanito Hans con nosotros. Saludos, Hans, ¿cómo estás? Cuéntamelo todo.
1: Muy buenos días, mi muy queridos oyentes del área preestatal, Pino, Mafe, Marieli y Yanivel. Dios mío, bendito, la hermosa de Queens, Dios mío. La que mueve Jacksonton Heights y toda la gallada de ahí. Muy motivado, Pino, muy contento. Muchos buenos resultados que seguimos obteniendo aquí en la oficina de Union City y a lo largo de todas las oficinas, de las 16 oficinas que tenemos en Cabanillas. Seguimos viendo aprobaciones de residencias permanentes, seguimos viendo aprobaciones de programas juveniles, por el amor de Dios. Seguimos viendo personas que están próximos a corte y no han metido programas juveniles y llevan 4 o 5 años aquí. Pudieron ser sus hijos residentes permanentes, por el amor de Dios. Es importante tener eso muy claro y empezar a impulsar de una u otra forma todas las aplicaciones que ustedes puedan. Alguna persona me decían, ustedes

0: ¿Ustedes creen que es recomendable hacer la petición de mi hijo que está en las Fuerzas Armadas, hacer la petición del Parole in Place, hacer la petición de mi hijo que está en el programa juvenil? Claro que sí. Y si tienes un asilo de por medio, háganlo, porque recuerden que los asilos están muy difíciles de ganar. Entonces yo les recomiendo a moverse y en el programa estaremos desarrollando más puntos de estos.
1: Vámonos con Mafecita también, que está por aquí con nosotros. Bienvenida, Mafe, a este programa hoy sábado.
2: Hey, hello, hello, good morning. Saludando a toda la gente que va conectando con nosotros y recordándole que este espacio es para ustedes, para que ustedes puedan resolver cualquier inquietud y no solo eso, sino que se enteren de todo lo que está pasando. Hay mucha mala información en las calles. Usted necesita la información correcta y, por supuesto, de los expertos. Así que aquí estamos para brindarle información y responder a sus preguntas. 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No solamente somos duros en inmigración, cualquier tipo de tema legal, haga su pregunta, no se quede con ella. No hay pregunta boba, ni bobo que pregunta.
1: 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Los casos legales, los casos que la gente anda buscando, los casos que la gente está pues pendiente. Habla un poquito de eso, Hans. ¿Cuáles son los casos que se están moviendo, las noticias que han pasado esta semana? Muchas noticias. Esperamos que ustedes las desarrollen hoy. Vamos a ver cómo va eso. Cuéntame un poquito de eso, Hans.
0: Mire, Pino, seguimos obteniendo un habeas corpus, de aprobaciones de habeas corpus, sacando personas de la cárcel. Ayer inclusive tuve la oportunidad de uno de nuestros clientes de venir a la oficina para continuar nuestra... Lo sacamos de la cárcel, ahora estamos tratando de dar la pelea ante el juez de inmigración basado en la petición de su esposa. También tuvimos la oportunidad de entregar cartas de buena fe, de bona fe de visas U, que es bien, bien, bien importante, sobre todo porque las visas U, al igual que VAWA, te permiten para las personas que tengan doble entrada dentro del país poder sobrepasar esta inadmisibilidad y obtener un estatus legal aquí sin tener que salir del país. Todas las aplicaciones que hemos obtenido resultados, como lo decía, peticiones de miembro de familia, peticiones de hijo, peticiones de parole in place, que también le está sacando, las mismas VAWA y Visa U que mencioné, y programas juveniles, todas estas deben o pueden ir de la mano con los procesos de asilo. Hemos obtenido waivers aprobados también, perdones, con muchísimo éxito. No hemos perdido ni uno solo. Es más, hemos obtenido waivers con dobles inadmisibilidades, soportando el hardship y la dificultad, aunque pareciera imposible. Yo pienso que el secreto del éxito que estamos teniendo en otra época, y siempre hemos tenido en Cabanillas, es que planeamos una estrategia clara y tratamos de presentar las aplicaciones sólidas y fuertes. En otros sitios que no quiero mencionar, no tienen ni idea muchas veces de cómo soportar una aplicación. Y ahí ese está. Es el secreto del éxito que tenemos.
1: 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En esta mañana del sábado con nosotros vamos a trabajar con la gente que está afuera. Vamos con Yelisa, ¿verdad? Vámonos con
2: claro
1: Yelisa.
2: Que sí, Yelisa, buenos Mafe. Días.
1: Yelisa.
3: Bueno, sí, buenos días.
2: Ahí está. Cuéntanos, ¿cómo te podemos ayudar? ¿Cuál es tu pregunta?
3: Yo quiero saber, mi mamá tiene 71 años, tiene 15 años de residencia. Si el examen en español, ella tiene que aprenderse las 120 preguntas o solamente las 20 preguntas de civiles.
0: 120 preguntas tiene que aprenderse, porque lo que cambia es la forma del examen, que es en español.
2: El idioma.
1: El idioma lo que cambia, no el examen.
0: Y le recomendaría que usted también le ayude a que lea la aplicación de ciudadanía, porque van a haber preguntas claras como si está dispuesta al juramento, si está dispuesta a ayudar. O sea, varias preguntas que le van a hacer también, que es bueno que le ayude.
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2: Dime, quiero aprovechar esta llamadita para invitar a todas las personas que ya están a tiempo de hacerse ciudadanos. No hay nada más seguro que tener la ciudadanía en mano. Ya hasta los residentes están en peligro de perder su ciudadanía si tienen antecedentes. Así que, mi gente, si usted está a tiempo y tiene dudas sobre esto, márquelo sin miedo, 646-362-1004. También estamos en vivo y en directo por nuestras plataformas. Saludo ahí a toda nuestra gente de Facebook que va conectando. También puede dejarnos su preguntita por ahí. Ahí está Chris Cabanillas, atento a responder cualquier duda. Y también, si no nos sigue, síganos para que usted haga parte de esta plataforma, tenga estos en vivos todos los días y también la oportunidad de obtener citas gratis y enterarse de cada nuevo acontecimiento.
1: 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Buenos días para toda la gente que está por ahí, como Rudy. Rudy, dímelo.
2: Sí, es Rudy.
1: Rudy, buenos días. Sí, buenos días.
4: Yo quería saber que una persona con 28 años diagnosticada aquí en Estados Unidos con esquizofrenia, autismo leve y problemas de aprendizaje, ¿por ese diagnóstico puede darle un estatus legal?
0: No. La ley de migratorias, Immigration Naturalization Act, es muy clara. Usted para adquirir debe, hay unas categorías. Y debe ser bajo petición de miembros de familia, ciudadanos o en algunos casos residentes permanentes, empleos y las diversas visas que existen o en su defecto protección como es la Convención de Ginebra, que es de asilo. Eso sí es claro. Ahora, si usted tiene hijos nacidos aquí que son ciudadanos menores de edad que tienen una condición médica o su esposo se encuentra en las mismas situaciones, usted ha pagado impuestos durante los 10 años, tiene récord criminal limpio y no tiene ningún problema y llega a ser detenido, usted podría pelear una cancelación de deportación, que es la aplicación 42B, pero tiene que tener un caso abierto en inmigración para poder acceder, y sacaría usted a relucir esto que está mencionando como un punto a favor porque un tratamiento que está haciendo, o si tiene una visa U o si tiene un VAWA, pero directamente por estas circunstancias no es viable desafortunadamente obtener su estatus.
1: Gracias por eso, mi hermano Hans. 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
2: 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Ahí usted nos puede enviar notas de voz haciendo su preguntita, también enviar documentos y, por supuesto, obtener su cita totalmente gratis. Mi gente, vamos a hablar de un tema muy importante del cual estamos utilizando, y Hans mencionó algo sobre cómo podemos sacar a nuestra gente que está siendo presa por ICE, y esto es una herramienta que estamos utilizando y se llama Habeas Corpus. Es muy importante que usted entienda que esto es una manera que usted puede salir de la prisión cuando es llevado por ICE, pero es muy importante también que usted tenga un proceso andando para poder utilizar esta gran oportunidad que estamos teniendo para nuestros inmigrantes. Así que quiero que Hans nos hable un poquito sobre este tema, que es el Habeas Corpus, y cómo está esto está ayudando tanto a la comunidad.
0: Bueno, como abrebocas para hablar del habeas corpus, yo les voy a decir que esta estrategia se debería utilizar para muchas aquellas personas que están pensando irse a un aeropuerto a viajar. En este momento están deteniendo a muchísima gente en los aeropuertos. Sí. Muchísima. Toda esta gente que están deteniendo, que no tienen estatus, que se les vencieron las visas y que se encuentran sin estas circunstancias, pueden presentar el habeas corpus. ¿Y qué es el habeas corpus? Es una aplicación que se hace ante un juez diferente del juez de inmigración, es un juez federal diferente, imparcial, para que este juez determine que le fueron vulnerados los derechos en la detención de forma arbitraria. Una vez que la persona sale, va a tener luego que enfrentar al otro juez, que es el juez de inmigración, que es el que le va a dar trámite o le estaría dando trámite a un proceso de deportación. Porque es importante, y ahí es donde juega, como usted bien lo decía, Mafe, el tener una aplicación de lado, porque para el habeas corpus, si usted presenta la aplicación y dice al juez, mire, me detuvieron ilegalmente, me encuentro en esta situación, lo siguiente que el juez va también a entrar a hablar, bueno, hubo una práctica ilegal en cuanto a su detención, pero dígame qué aplicaciones tiene o qué otras cosas va a tener o quién puede llegar a sufrir eventualmente. Entonces ahí uno decide, mire, tengo petición de mi esposo, tengo petición de mi hijo, tengo petición de mis padres, o tengo esta otra petición tramitando un VAWA o una visa U, que le va a permitir facilitar más para que el juez dé una salida y pueda pagar su fianza, pero al mismo tiempo está generando una reacción para enfrentar también al juez de migración, porque el juez de migración también va a poner fuerza, como están ahorita las situaciones que a mucha gente la están deportando. Entonces el juez, al ver esto, que el juez superior ya emitió una decisión legal soportado en hardship o en dificultad, al mismo tiempo él va a tener también que abstenerse un poco de dar una decisión arbitraria, porque existe una petición y pueden allanarnos el camino para poder nosotros pelear tu estatus legal aquí. Es bien, bien importante que una vez sea detenida la persona, presentar esto lo más rápido. ¿Para qué? Para que dentro de las 48 horas, de ser posible, puedan tener un resultado, o por lo menos 60 o unas horas posteriores pueda la persona salir. Mucha gente no entiende lo importante que es cuidar su récord y no entiende lo importante que es tener una aplicación presentada, porque estas dos cosas te pueden cambiar completamente el futuro aquí en Estados Unidos.
1: Ahí está la respuesta. Gracias por eso, Hans. 646-362-1004. Se une Yanivel con nosotros también, que está por aquí ya. Yani está ya ready. Me dice por aquí que está Yanivel ready. Así que vamos a probar el audio. Saludos, Yani. ¿Cómo estás? Cuéntamelo.
5: Hola, buen día, buen día. Pues feliz de estar aquí compartiendo con todos ustedes y pues con todos nuestros oyentes, clientes, para seguirle asesorando sobre todo lo que está pasando, no solamente con relación a migración, con todo tipo de tema legal. Y pues también hoy me siento un poco más feliz porque aparte de que estamos recibiendo noticias de que tenemos que tener más precaución con todo tipo de proceso migratorio, ya sea como el tema de la carga pública, que es una regla que será implementada recientemente ahora en septiembre, el 18 de septiembre de este año. También estamos recibiendo noticias buenas, y es que el boletín de visa ha avanzado en gran manera, de que toda aquella petición que esté realizando un residente de los Estados Unidos para pareja e hijos menores de edad ya no está tardando más 5 años, sino que ha avanzado en gran manera, de que este tipo de peticiones, en siempre y cuando usted lo haga con las personas correctas y en el lugar correcto, usted puede finalizarla alrededor de 3 años, 3 años y medio.
2: Ahí está, es maravilloso. 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
1: Bueno, marcando el número, me voy con Giancarlos. Giancarlos, ¿cómo estás? Cuéntamelo, mi hermanito.
6: Sí, buenos días, mi hermanito.
1: Saludos.
6: Una pregunta.
1: Adelante.
6: Saludos. Le tengo una pregunta. Yo me faltan 2 o 3 meses para hacerme ciudadano, pero me habían dicho unas amistades que para yo tirar la ciudadanía no puedo deberle ni $1 a la ciudad. Yo debo unos cuantos toll que tengo en colisión y yo quisiera saber si yo la puedo tirar y hacer la ciudadanía.
0: Mira, hermano, se tocó un punto muy bueno que vimos en unos clientes aquí en la oficina. En teoría, los tolls deberían no afectarte el proceso de ciudadanía, pero en este momento, como están esculcando tanto, y los tolls en algunos casos son Port Authority, New York, New Jersey, se puede convertir en algo federal. Yo le recomiendo que los pague, o por lo menos llegue a un acuerdo y los establezca. ¿Ok? Eso es lo que le recomendaría a usted. Ahora, todos aquellos que tengan impuestos, que no hayan presentado impuestos antes del 15 de abril y que los tengan en extensiones, no presenten ciudadanías hasta que no hayan hecho los impuestos, o si acuerdan, si los tienen en un acuerdo de pago, traten de pagarlo lo más pronto posible. Tuve la oportunidad de ver a 2 personas que les negaron la ciudadanía porque le dijeron que no había cumplido con la obligación legal de presentarlos antes del 15, a pesar de que pueden pedir extensión. Entonces, si lo van a hacer así, apliquen. Y esto le abre la puerta al oficial a que hacia futuro, cuando usted vuelva, los pague y vuelva a aplicar, le pueden argumentar nuevamente esto y le va a dilatar el proceso. Entonces, mucho ojo. Y los que los están debiendo, traten de pagarlos antes de mandar la ciudadanía. Y si entran en un plan de pago, que sea un impago consistente, porque si no, también le están poniendo problemitas.
1: Ahí está. Bueno, gracias por estar con nosotros. 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Pagaron el bill de la luz ya, por lo menos. Vamos a ver. Vamos a ver qué está por aquí. Mira, más. Aquí está, sí, Manuel.
2: Manuel, buenos días.
5: Buen día, Manuel.
1: Manuel,
2: cuéntanos.
7: Sí, yo quiero saber. Yo soy residente permanente.
2: Sí.
7: Y a mí se me venció la residencia hace 4 años.
2: Wow.
7: ¿Puedo tener problemas para renovarla ahora?
0: ¿Por qué no la he renovado, hermano?
5: Es correcto. ¿Qué pasó que no se renovó ahí?
7: Porque la residencia se me perdió. Hace 2 años que yo envié, pero no me dijeron nada para atrás.
5: Mira, te podemos ayudar. Haz una cita inmediatamente en cualquiera de nuestras 16 oficinas, siempre y cuando no haya ningún arresto criminal que esté por ahí escondido, que no haya ninguna situación especial, nosotros podemos ayudarte a renovar esa residencia. No te recomiendo que lo hagas solo por el tiempo que tiene ya vencido. Tienes que moverte, pero para allá con eso, porque indica que estás ilegal ahora mismo. Y como está la situación en este gobierno, no es recomendable estar en la situación que estás. Así que espero verte en la oficina inmediatamente.
1: Gracias por eso, Yanni. 646-362-1004. 646-362-1004. Mafecita, la gente que está por aquí necesita conectar a través de las redes sociales.
2: Claro que sí, estamos en Facebook como Cabanillas. Vaya para allá, póngale rostro a estas hermosas voces, conózcanos y también interactúa por ahí con nosotros. Quiero saludar a los que están ahí, a Aaron, a Juan Esteban, María y todos los que están ahí. 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Jani, quiero aprovechar este momento, o nomás bien vamos al cuadro que lo tenemos lleno, pero después de que respondamos las llamaditas que tenemos, quiero que hablemos de que no solamente esta administración está afectando a nuestros emigrantes, sino a los mismos americanos con el tema de la economía. Todos están alcanzadísimos con las deudas. Hay mucha gente que tiene esas tarjetas explotadas y que ni siquiera puede dormir. Tenemos un alivio para eso, pero primero vamos con las llamaditas, Pino.
1: Bueno, vámonos con Rafael, que está por aquí. Rafael, buenos días. ¿Cómo estás? Tu pregunta, mi hermano Rafa.
5: Buen día, Rafa.
2: Rafa, escúchanos por el teléfono, por favor. Bájale la radio.
8: Sí, buenos días.
1: Dale, Rafa. Sí,
8: buenos días.
2: Adelante.
8: Una pregunta. Una persona que esté legal en el país, ¿no? Tiene su documento. Tiene que andar con su documento arriba siempre.
0: Yo le recomendaría, cuando vaya a viajar, que los cargue. Si usted es ciudadano, sáquese el passport card para que no tenga que cargar el pasaporte físico, sino carga la tarjeta de pasaporte. Y esa la carga y es como cargar la licencia de conducir por... ante cualquier eventualidad. Siempre que van a viajar, carguen el documento de identificación, a pesar de que tengan el Real ID. Es bien importante porque en los aeropuertos están deteniendo a todas las personas ahorita, y mucha gente dice que ¿por qué? Porque cuando ustedes llegan al aeropuerto, miren en la entradita ahí antes de montarse el counter, que hay un letrero que dice que de acuerdo a disposición federal, están autorizados las aerolíneas a confirmar la información y a reportar todo a las autoridades federales, como ese ICE, de las personas que están abordando los aviones para poder entrar de protección de quienes viajan.
2: Mire, ayer precisamente Pino, Rafa nos escribía por el grupo que tenemos ahí del trabajo. TSA está compartiendo información con ICE. Entonces usted, si usted no tiene un estatus legal, si usted no tiene un proceso, una residencia, una ciudadanía, no se exponga, no ponga su proceso que ya tiene marchando en riesgo. Hay que tener esta información para que usted pueda saber qué puede hacer o no. Si usted no tiene necesidad de viajar, no lo haga. Ahorita no estamos en tiempos de viajar, de vacaciones. Usted necesita primero solucionar su estatus legal y aquí está Cabanillas para ayudarle. 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
1: 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Ya deje de estar alargando la cosa.
2: Sí.
1: 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Mira, Neneo, buenos días. ¿Cómo está Neneo?
2: Neneo.
9: Buenos días.
1: Dímelo.
2: Pregunta, por buenos favor. Días.
1: Saludos.
9: Buenos días. Sí. Buenos días.
1: Sí, buenos días. Adelante, estás en el aire. Dame tu pregunta, sí. Mi hermano.
9: Estoy llamando porque yo quiero irme para la República Dominicana por 2 años y quiero saber si están dando permiso. Porque me dijeron que no, que parece que sacan un permiso y no lo están dando.
0: No, ¿usted residente, no es permanente o ciudadano?
9: Residente.
0: Bueno, el permiso usted lo puede dar. Sí los dan, pero tiene que justificarlo muy bien. Y un permiso para que lo aprueben se está demorando alrededor de 8 o 10 meses y tiene que esperarlo aquí dentro del país antes de usted hacer el viaje. Ahora, ¿cuánto tiempo tienes como residente?
9: 15 años.
0: Hermano, hazte ciudadano. Hágase ciudadano y después se puede ir el tiempo que usted quiera como ciudadano. Porque lo que vas a hacer, vas a extender el tiempo y vas a dilatar la ciudadanía y después te vas a enredar. Vente para nuestra oficina y te invito a que nosotros te ayudemos a hacer la ciudadanía lo más pronto posible.
2: ¿Por qué no te has hecho ciudadano?
9: El inglés.
1: Ah, el inglés. Ok.
2: Hermano, con friends con leche.
0: Métese de cabeza a darle eso. Y al mismo tiempo, el inglés también te va a ayudar a crecer financieramente y a, claro, y a tener, sí, y se va a meter en la cultura americana. Y
1: tanto
0: va a tener
1: tiempo aquí, mi hermano, tú tienes que ponerte la pila con ese inglés, porque ya que tú eres residente, claro, y ya tú tienes todo ese tiempo, te deberías ponerte la pila para que te ponga, porque dime, tú estás en Estados Unidos,
2: sí,
1: tú tienes que ponerte activo.
2: Es que ni siquiera necesita un inglés perfecto. Nosotros tenemos en la firma personas que no han hablado absolutamente nada de inglés y ya tienen su ciudadanía. Simplemente es prepararse bien, estudiar un poquito juicioso.
1: Claro.
2: 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No hay nada más seguro. 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Como les dije, ya ni siquiera el residente está seguro, así que véngase para acá, vamos a ayudarle a hacer la ciudadanía. Si no tiene mucho inglés, pues vamos a ver si ya se puede hacer en español, y si no, pues estudie un poquito más y métale ese inglés que necesita para poder tener esa ciudadanía.
1: 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Y ando buscando personas que necesiten saber qué es el estatus juvenil. 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
1: Vámonos directamente con más llamadas. ¿Cómo está Rosaura por aquí? Rosaura, muy buenos días.
10: Sí.
1: En el aire.
10: Buenos días.
1: Saludos, sí, bienvenida. Días. Dímelo.
10: Gracias. Yo estoy llamando porque yo llenamos los 6 pasos.
2: Sí.
10: Después ellos mandaron para atrás que la FIDAVI nunca llegó. Entonces, cuando yo se la llevé, fui donde la abogada, ella me entregó todos los documentos de la FIDAVI y me dijo, no, pues mándelo usted por correo. Entonces, yo no sé qué es lo que está pasando. Porque
2: imposible.
10: Los abogados ni cogen teléfono ahora. No sé, después
11: no, pero espéreme un momento ahí. Hay que ver con qué abogado usted está trabajando. No es con Cabanillas. Cabanillas sí toma su teléfono. Eso, mire, es increíble cómo la gente no se percata de que un mínimo error como esto que le acaba de pasar a esta señora retrasa este tipo de proceso increíblemente en tiempo en migración. Cuando usted está en los 6 pasos en el Centro Nacional de Visas, el hecho de que le hayan cancelado o que no recibieran la affidavit, su abogada, o si es realmente que está trabajando con un abogado, con todo respeto, es imposible que le mande a enviar a usted ese tipo de información por mail a esas personas, porque todo es electrónico. Con el Centro Nacional de Visa todo es electrónico, a menos de que ya usted vaya a una cita y el mismo oficial le pida a usted que le mande por correo oficial algún tipo de documento. Así que me encantaría que vengas a una de nuestras 16 oficinas, tráenos ese caso que te vamos a poder ayudar. Así que no hay que generalizar, hay que ver con qué tipo de persona usted está trabajando.
1: Y hombre, pero mire, mi doña, ese abogado es un abusador.
2: Ay, no.
1: ¿Cómo la pone a usted a hacer trabajo que él tiene que estar haciendo? ¿Eh? Por eso que tiene que venir aquí a las cabanillas.
11: Y aparte le está retrasando el caso alrededor de un año.
1: No, hombre. Señora,
2: no.
1: Presten oído a lo que está pasando en la avenida. Presten oído a lo que está pasando ahora, para que ustedes aprendan y aprecien que el Cabanillas Asociados no le va a hacer esa vuelta. No, así no. No. Lo va a hacer bien. Usted no tiene que no, que toma, que mándalo tú y eso. No.
2: ¿Sabe qué frase le queda ahí? Lo barato sale caro.
1: Ónchale, mano.
11: Pero bien caro.
2: Sí, qué pesar. No, venga. Véngase para acá, vamos a retomar ese caso, vamos a revisarlo.
1: Sí.
2: Y vamos a ver qué podemos hacer por usted, pero definitivamente eso no le va a pasar.
1: 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Y es importante, Yanni y Hans, este tema que ella habló de la FIRABI, para hablar de lo que es ahora la carga pública.
2: Jesús Santísimo, señores. Y Yanni, por favor, explícanos este nuevo cambio que se viene próximamente. Ojalá que de verdad se pueda hacer algo en contra de esto. Ya se vienen demandas para este tema, pero pues por ahora usted necesita saber qué es lo que va a pasar. Dale, Yanni.
11: Así es, pues es como siempre decimos, están habiendo cambios, esto específicamente de la regla pública, que es una regla migratoria, a través de la cual Migración va a evaluar, un oficial tiene la facultad de evaluar si el beneficiario principal, es decir, la persona que está aplicando para la residencia, en un futuro se pueda convertir una carga pública para el gobierno. Es decir, van a evaluar tema de la edad, van a evaluar tema de la educación de esa persona, si ha estado trabajando, si trabaja, a qué se dedica, ¿ok? No solamente se va a evaluar el ingreso del patrocinador, es decir, que el que usted tenga un patrocinador que cumpla a nivel económico para poder financiar básicamente, en pocas palabras, a esa persona, no significa el 100% de que a su beneficiario le vayan a poder aprobar la residencia, sino más bien que se va a evaluar el perfil de esa persona como beneficiario. Entonces, por eso es muy importante de que usted haga cualquier tipo de proceso migratorio con un abogado para que pueda asesorarse y guiarse y evitar problemas pues al momento de la entrevista.
1: Directamente ya usted escuchó esa voz que le da paz y tranquilidad.
2: Ay, sí,
1: se llama Yanni Bell, ¿eh?
2: La reina de Corona.
1: La reina de Corona.
2: Sí.
1: 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Rosaura. Muy buenos días, Rosaura. Estás en el aire con Cabanillas Asociados. Dame tu pregunta.
12: Hola, buenos días.
1: Hola, dímelo.
12: Hola, buenos días.
11: Buen día.
12: Dice que yo tengo un permiso de trabajo vigente. Vence hasta el 2029. Pero así como está la situación ahora, tengo una solicitud de asilo pendiente, todavía no he ido a corte, pero mi pregunta es que si por algún caso estos de ICE me agarraran, ¿mi familia puede meter eso del Corpus Christi? ¿Es válido para mí?
13: Bueno, lo de Corpus Christi es aleluya, aleluya. Aquí estamos
1: hablando tú entendiste, sí. Deja de la muchacha.
13: Porque es que el tema es el siguiente, mira.
1: Ajá.
13: Si te llegan a agarrar, sí. Sí podemos sacarte, sí podemos pelear por ti, pero es importante tener claro, primero, cómo está tu asilo, ¿ok? Y segundo, ¿qué otras aplicaciones puedes presentar? ¿Tienes hijos nacidos aquí, en Estados Unidos?
12: No.
13: ¿Tienes esposo con documentos?
12: No.
13: ¿Tienes padres con documentos?
12: No.
13: ¿Víctima de algún crimen o algo que te haya sucedido de violencia?
12: Honestamente, no.
1: Un enamorado que tú veas que te mire bonito cuando tú vas pasando por el tren.
13: Picando el ojo, algo por el estilo.
1: Así
13: lo tiene.
1: Eso sí, es así.
13: Lo tiene, esa sonrisa. Sí,
2: sí. O sea, tenía que empezar por ahí.
13: Entonces, enamóralo y empieza a establecer una estrategia completamente diferente por si te llegan a detener. ¿De qué país eres?
12: De Guatemala.
13: Ok, como tienes asilo, te voy a hacer cuatro preguntas. ¿Quién te persigue?
12: En mi país, yo trabajaba para
13: un partido político. Disculpa, ¿quién te persigue? La pregunta es directa. ¿Quién te persigue?
1: Ahí se ve.
13: Con esa sola respuesta, el oficial de inmigración normalmente, y lo digo a todo el mundo, él a veces hace esta tres veces también la primera pregunta.
1: Ajá.
13: Él está tratando de identificar el agente de persecución para poder determinar si empezaste a calificar para la Convención de Asilo y de Ginebra. Ajá. La segunda pregunta, dependiendo de lo que diga, si usted no responde, es ¿por qué lo persiguen? Que es el nexo causal para determinar si califican raza, sexo, religión, política o miembro de grupo particular. Tercero, le pregunta si pidió protección del país. ¿Para qué? Para unir las dos primeras y demostrar si el país falló en la protección de usted como ciudadano de su país y poder protegerlo aquí en los Estados Unidos. La cuarta, se cambió de país, se llama Internal Fly. Si usted no lo tiene, se complica porque no está demostrando que es una persecución a nivel nacional. Tú en este momento no supiste responder una simple pregunta que es el agente de persecución, lo cual quiere decir que ahí empezaste mal. Yo te recomiendo que te vengas para nuestra oficina, miraremos tu caso para ver qué fue lo que estableciste y para determinar qué tipo de pruebas necesitas, porque realmente siento que tu caso está débil, ¿ok? Entonces, con mucho gracias. Gusto te podemos ayudar.
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1: Gracias por eso. Vámonos con Estefanía. Estefanía marcó el 646-362-1004. Estefanía, muy buenos días, bienvenida. Dame tu pregunta. Días.
2: Hola, ¿cómo te podemos ayudar?
14: Buenos días, Estefanía. Yo me casé hace 2 años. Entonces me salió el social, el permiso de trabajo. Luego hace como 5 meses ya nos separamos porque no nos entendíamos. Yo quiero saber qué procede, qué yo puedo hacer.
13: Yanni.
11: Pues en ese caso asumo que si recibiste permiso de trabajo y social es porque entraste de manera legal y estabas realizando un ajuste de estatus, ¿cierto?
14: Ajá.
11: Ok, me gustaría saber si en esa relación hubo algún tipo de maltrato. Maltrato no solamente me refiero a abuso físico, sino también de manera verbal, psicológica.
14: Bueno, el asunto es que vivíamos en Orlando. Luego esa persona desaparecía, que iba a hacer unos trabajos. Y luego duraba mucho tiempo, a mí no me gustaba esa zona y no entendíamos porque también se metía en muchos líos y cosas y vivía endeudado y no me cuadraba para nada. Entonces
11: te maltrataste mucho en esa relación, así que sería bueno revisar tu caso en una de nuestras oficinas, porque si tienes ese caso de proceso de ajuste de estatus sometido, es muy probable que pronto marquen una entrevista. Entonces es importante definir si notificar que definitivamente no están juntos o si realmente valdría la pena someter o informar al oficial de que fuiste víctima de maltrato, violencia doméstica dentro de esa relación, para que puedan hacer el cambio de solicitud. Así que haz una cita inmediatamente para poder revisar tu caso y poder ayudar.
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2: casos familiares.
1: También vamos a hablar de si usted quiere comprar alguna casa, la puede comprar.
2: Claro que sí, defensa de foreclosure.
1: Defensa de foreclosure también, así que ya lo sabe.
2: De todos hemos aquí, como les dije, casi 25 años vamos a cumplir ya. 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Usted puede ser parte de esta familia, vamos a ayudarle. 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Usted va a tener un aliado legal que sabe de leyes, que está enterado de cada cambio y que, por supuesto, tiene la experiencia necesaria para llevar cada proceso de la mejor manera.
1: ¿Cuánto vamos a cumplir?
2: Ya 25 años.
1: Ay, casi igual que yo. Voy a cumplir 26.
2: Usted tiene 25 años de vivir aquí en Estados Unidos, mijo.
13: Oiga, ya que hablan de matrimonios,
1: dímelo.
13: Yo le voy a hacer una recomendación a todos aquellos que están tramitando procesos con ciudadanos. Está ICE, Departamento de Fraudes, supremamente agresivo.
2: Ay, ¿cómo así?
13: Tuve la oportunidad de reunirme antes de ayer con una joven ciudadana. Ajá. Estaba haciendo petición a su pareja y desafortunadamente tuvieron una discusión y pues ella empezó a dar vuelticas por ahí con alguien.
2: Ay.
13: Y le recibió una llamada de un oficial de migración. Le preguntaron por su esposo, dónde trabajaba él, dónde trabajaba ella. Preguntas prácticas. Le dijeron cuál es la dirección de su sitio de trabajo. ¿Es esta? Ah, ok. Colgó. A los 20 minutos habían dos oficiales en la entrada del trabajo de ella.
1: Bueno.
13: Entraron, la entrevistaron.
1: Sí.
13: Le abrieron una carpeta.
1: Ajá.
13: Y le dijeron, esta foto, ¿quién es este tipo que está en las fotos?
1: Ay, concha.
13: Era el amiguito con el que estaba dando
1: guay. Ahí ve.
13: Yo le recomiendo a las personas, le mandaron otra carta, dijeron, o vamos a iniciar un proceso de fraude, cargos criminales y la multica de 250,000, o no firma esta carta y se resuelve este asunto.
1: Vamos.
13: Mucho cuidado.
1: Vamos a aclarar. Nosotros también estamos tomando llamadas fuera del área triestatal. Sí. Si usted tiene casos, algunos casos los podemos llevar también virtualmente. 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Márquelo, nada que perder y mucho que ganar. Si no quiere decir su nombre, Mafe, puede decir que es anónimo.
2: Es anónimo. 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No solamente usted necesita escribir su pregunta, también puede enviarlo por nota de voz. Si la pregunta es muy larga, usted puede dar los detalles necesarios por una notita de voz y así usted va a tener a Cabanillas de su lado fácil y rápido.
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2: Claro.
1: 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Me voy con Anónimo, hablando de Anónimo.
2: Me encanta.
1: Hola.
2: Anónimo, ¿de quién te escondes? ¿Cuál es tu pregunta?
15: Una pregunta.
16: Buen día.
15: A mi esposa le llegó una carta que, o sea, no le llegó deportación, nada más le llegó la carta que le negaron el caso de perdón.
13: ¿Él llegó por
16: el
13: frontera?
16: ¿Qué fue?
1: ¿Él llegó por frontera?
15: Ajá.
13: Ok. Yeah. Tráenos la carta, porque si se la negaron es probablemente porque no supo soportar el hardship la persona que le hizo su aplicación. ¿Sí? Y el hardship normalmente se determina con parte financiera, parte emocional o parte de salud. Son los tres factores fuertes que mira migración para demostrar qué sufriría o cómo sufriría el ciudadano americano que está haciendo la petición en caso que dejen a su esposo fuera del país. ¿Dónde vives?
15: Pero que entró ilegal dos veces, fue.
2: Ay.
1: Y está la respuesta, entonces, coraje.
16: Es importantísimo, entonces, revisar ese caso urgentemente, porque cualquier negación ahora mismo están direccionando esos casos directamente frente a un juez. Así que necesitamos ver ese caso urgentemente en la oficina. Si hay doble entrada, estamos en riesgo aún, así que hay que evaluar qué otras opciones maybe podría tener tu pareja para poder hacer esa defensa en corte.
1: Una llamada donde usted puede escuchar que la gente anda tirando papeles a lo loco. Sí. La gente anda por ahí a un sitio, mira fulano, ven, lléname esto, tíralo. No, eso no es así, ¿eh? Atención, Nueva York, New Jersey, Connecticut y también algunos casos fuera del área triestatal. Nosotros te vamos a asegurar si va a salir bien o no. Porque, o sea, no te vamos a tirar un documento como hicieron ellas con dos entradas y antes buscar otra solución. Y los perdones, ¿qué es un perdón? Para el que no conoce, el que entra aquí ilegalmente sí. y se queda, ajá. tiene que obtener un perdón porque tú estás rompiendo la ley.
2: Claro.
1: Esos perdones nosotros aquí lo hacemos a diario y nunca, aquí Cabanillas puede decir, déjame tocar madera, nunca no han negado uno ni se ha quedado una persona cuando va a hacer cuando va a buscar allá su papel,
2: su entrevista, su entrevista. Y sabes que ese orgullo lo tenemos, lo decimos siempre en nuestros en vivos. No tenemos la primera persona que se queda con su perdón, pero algo que usted necesita saber también, porque muchas personas le tienen miedo a este proceso porque piensan y tienen la mala información de que tienen que irlo a esperar en su país. No, usted espera el perdón aquí con Cabanillas, por supuesto.
1: Sí.
2: Usted solo tiene que ir a su país 15 días, usted va a una entrevista y por supuesto que ahí usted se va a dar cuenta que va a recibir su residencia. Cuando regrese va a estar feliz, contento de la vida y pues por supuesto va a estar legal con su estatus aquí, pero eso solo Cabanillas lo hace posible.
1: Pero eso yo lo hago. ¿Cómo dice ahí, Mafe?
2: Cabanillas, tu abogado.
1: Ponlo ahí para que se vea, míralo ahí,
2: Ahí sí.
1: Ahí sí, entonces eso significa que si es mi abogado, debe ser tu abogado, Cabanillas. 646-362-1004. Carlos.
16: ¿Sabes, Mafe Pino, que yo siento que a la gente lo que le falta es mucha asesoría?
2: Eso
16: mucha asesoría, sí. Porque están, así como menciona Pino, así como menciona Mafe, están sometiendo aplicaciones sin asesorarse.
2: Sí.
16: Y eso es lo que está, pues, atrayendo mucho más casos, ser rediccionado directamente a corte.
2: Sí.
16: Y en peligro de perder su residencia.
2: Exacto.
16: ¿Ok? Esta administración no está jugando, se está yendo mucho más allá.
13: Así es.
16: De cosas que ni siquiera podamos imaginar. Sí. Recientemente recibí a una persona de que le quitaron su residencia y ahora mismo está enfrentando una defensa en corte porque sometió la ciudadanía, y ese oficial, al momento de que esa persona fue a la entrevista de ciudadanía, se dio cuenta de que cuando él aplicó por primera vez a una visa, esa persona había mentido en su aplicación de visado. Sin embargo, más atrás, esa persona había removido sus condiciones de residencia y eso nunca pasó. Ningún oficial había llegado tan lejos a indagar ahí.
1: Wow.
16: Sin embargo, ahora en la ciudadanía sí se hizo. Entonces, por eso es que yo le exhorto a todos mis clientes, a todas las personas que recibimos en la oficina, no haga cualquier mínimo proceso usted solo, ni por ahí, no se deje llevar. ¿Por qué? Porque cuando usted se asesora con las personas correctas, es decir, Cabanillas, tu abogado, como lo acaba de decir Pino, nosotros vamos a indagar y vamos a hacer lo que realmente aplica para usted y lo que usted puede o no puede hacer.
1: 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Mafa, está Carlos con nosotros.
2: Carlos, buenos días.
17: Hola, buenos días, ¿qué tal?
2: Cuéntanos.
17: Una pregunta. En realidad la pregunta no es para mí, es en caso de mi esposa.
2: Ok, no hay problema.
17: Mi esposa tenía un proceso legal con su madre.
2: Sí.
17: Hace ya en la pandemia su mamá falleció. Pero solamente faltaba solamente firmar con el abogado, firmar ya el proceso de residencia, porque ellos iban a venir con residencia, mi esposa, mi cuñada, sus sobrinos, o sea, todo el grupo familiar prácticamente iba a venir. Pero ¿qué pasó? Ella murió. Entonces queríamos saber si ese caso se puede reactivar, se puede refrescar, o qué podríamos hacer nosotros para que no se pierda ese proceso.
13: Pregunta, cuando ella falleció, para ser más claro, ¿ya estaba aprobado la petición de ella?
17: Sí, señor, ya estaba aprobado, nada más de firmar, como, o sea, así como le acabo de explicar.
13: Sí, no, es que cuando dice firmar lo entiende uno que no sabe, pero ok, si estaba aprobado, se puede. Normalmente cuando la regla principal es fallece el peticionario, se cayó la petición. Pero existe una excepción que se llama la sustitución de la aplicación, que la puede asumir un miembro cercano a la persona que falleció.
1: Uh-huh.
13: Y hay que hacer la aplicación en USCIS, que es la aplicación de I-130, tiene que hacerlo rápido. Y adicionalmente se tiene que mandar esta misma aplicación también al National Visa Center, que es el proceso consular. Las dos. ¿Por qué? Porque al momento que usted mande los otros papeles al Centro Nacional de Visa, cuando llegan donde el cónsul quiere ver que hayan sido aprobada USCIS la sustitución para poder obtener los documentos sin ningún tipo de problema. Yo te invitaría a que tengas para nuestra oficina, nos traigan los documentos,
1: sí.
13: Pero eso tiene que hacerlo lo más rápido posible, hermano.
1: Sí, tenemos que hacer eso. Y hay que moverse, manito, porque hablaste de que eso pasó en pandemia, ya hace varios años de eso, y tenemos que trabajar en eso ya. hoy mismo. Así que gracias por marcar el número. Ojalá que no sea tarde y podamos avanzar. Buena suerte con el caso. 646-362-1004. Tienes una cita, by the way. Tienes una cita en una de las oficinas sin ningún tipo de costo. Así que gracias por marcar el número. Mafe, es la gente que quiere, no le gusta marcar, no le gusta hablar por aquí. La gente que quiere hablar con por ejemplo, con Chris en privado, con Yanivel. ¿Cómo lo pueden hacer ahí, aparte de marcar?
2: Tenemos nuestro WhatsApp privado 914-614-8096. Usted por ahí puede enviarnos notas de voz explicándonos toda su situación, toda su pregunta también. Usted puede pedir su cita gratis por ahí, 914-614-8096. Pero aproveche este espacio, aquí no está ni ICE ni Migración escuchándolo. Aquí está Chris Cabanillas, está Hannibal y Hans para responder a sus preguntas, marcando al 646-362-1004. ¿Cómo lo hizo quién, Pino?
1: Lo hizo por aquí, mira, aquí está el ejemplo de nuestro amigo Dairon.
2: Dairon.
1: Su nombre es raro, Dairon, pero Dairon. Está bonito.
2: Sí, está bonito, diferente.
1: Dairon, ¿cómo tú estás? Dame la pregunta, manito.
18: Buen día, Dairon.
1: Dairon. Dairon.
19: Buenos días, Dairon. ¿Cómo están? Dairon.
1: Saludos.
2: Cuéntanos, ¿cómo te podemos ayudar?
19: Buenos días para todos.
1: Gracias.
19: Sí, mira, yo en el año, en el 2024, en julio, tuve un cierre administrativo aquí en el estado de New York. El juez Norton David fue reabierto nuevamente en enero 2025. Me han cambiado el juez como 4 veces. Mi próxima corte es el 1 de octubre de este año y tengo el juez Francisco Prieto. Mi pregunta es, el juez Norton, cuando cerró mi caso, dijo que sentía empatía y que sentía, bueno, que le iba a dejar unas notas para, por si llegaba a ser reabierto mi caso nuevamente en corte. Mi pregunta es, ante este juez, esas notas que dejó el juez anterior, ¿tiene peso? Y lo mismo en caso de una detención, ¿es por asilo?
18: Mira, independientemente de la nota que haya dejado el juez anterior, ese caso fue cerrado de manera administrativa. Quiere decir de que no fue cerrado de manera definitiva y que un juez en un futuro pues podría reevaluar ese caso, y depende de qué tantas pruebas tengas, ¿okay? Y de la decisión final de este juez, de que realmente este caso pueda ser aprobado o pueda ser cerrado definitivamente, o pues obviamente puede ser negado. Así que sería bueno de que nosotros revisemos ese caso, qué tantas pruebas tienes, porque lamentablemente, y siéndole honesta, la nota que se dejó anteriormente no va a prevalecer tanto más de la defensa que tengas, una buena defensa a través de un abogado, y las pruebas que tengas para sostener ese caso. Necesitas representación legal.
1: Y hablamos, Mafe, Yanni, sí. Están hablando mucho, escuchamos mucho esta palabra aquí, pruebas. Nos enfocamos en que las pruebas sean suficientes para que, como decimos en República Dominicana, no lo molesten, no lo
2: joden. Usted manda
1: ese paquete así, ese de ese tamaño, y ya cuando usted manda eso, aquí enfocamos mucho en pruebas, porque alguien que no lo conoce a usted, alguien que no sabe de su vida, tiene usted que probarle que usted merece y se debería estar en este país. ¿Y cómo lo hace Cabanillas Asociados? 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
1: Una lado. Preconsulta en el aire. 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Si solamente quiere hacer la pregunta fuera del aire, también lo puede hacer. Sí, si quiere hacer la pregunta también a través de lo que es como anónimo, lo puede hacer. Si quiere comentar aquí en Facebook, que tenemos la gente activa de Facebook hoy.
2: ¡Eso!
1: Facebook está ready.
2: Saludamos a nuestra gente de ahí que está conectada con nosotros. También puede dejarnos su pregunta por ahí. Ahí está Chris Cabanillas contestando a toda nuestra comunidad. Y también síganos. Si todavía no nos sigue, haga parte de esta familia donde usted día a día tiene estos espacios. Todos los días tenemos en vivos para que usted haga sus preguntas y también le vamos a dar su cita gratis.
1: Y entrando desde ya, vamos a tomar varias preguntas ahora. Necesito que todo el que esté aquí escuchando, atención a la gente que está en hall, necesito que avancen con las preguntas rapidito, porque quiero limpiar el cuadro antes de las 8 de la mañana. O sea, tenemos 8 minutos para hacer 8 preguntas directas. Así que rapidito, 30 segundos para que tú me la digas y 30 segundos para contestarte. 646-362-1004. Alonso. Estás en el aire. Dame la pregunta, mi hermano.
20: Buenos días. Tengo una pregunta. Yo me casé aquí y tengo todos mis documentos, pero la relación no funcionó. Ajá. Y pues ella pues me echó, se quedó con mi visa de fiancé, me trajo como novio, se quedó con mi visa de fiancé, mi teléfono, mis documentos, tiene mi social original, y pues no sé qué hacer.
2: ¿Y usted qué le hizo para que ella le hiciera todo eso, ah?
20: Pues nada, tratar, portarme bien, y pues la otra era de que como es mayor, pues no quería que yo hiciera ciertas cosas, tantas cosas.
1: Ya.
20: O sea, okay. limitaciones, entonces pues no pude.
1: Bueno, ¿qué puede hacer él ahora que se quedó aquí?
13: ¿Tú eres residente o solo te llegó el seguro social y el socio?
20: No, solamente, sí, eso no pude porque traté también de ver y nunca se puso al tanto para hacer eso.
13: Mira, habría que revisar si existe alguna clase de abuso psicológico o físico para poder tratar de convertir ese caso dentro del mismo proceso que estás tramitando de ajuste de estatus, poderlo convertir en un caso de VAWA. Yo te invitaría a que vengas para nuestra oficina para poder analizar esto, porque tú tienes una circunstancia particular. Como tú llegaste con visa K, quiere decir que fue de novio, como comentaste, esa visa no te va a permitir hacer ajuste de estatus con ninguna otra persona a futuro. Entonces tú tienes que pelear el caso acá. Te permitiría, en caso que te divorciaras y se cayera este caso, presentar una nueva aplicación a través de otra persona, pero ahí te tocaría hacer proceso consular y un perdón.
1: Ya.
13: En este caso la única es a través de esta persona. Y como están las cosas ahorita en inmigración, yo te invito a que tengas para nuestra oficina porque está muy caliente las
2: envíanos
13: cosas.
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1: Inmediatamente me voy con bienvenido, 30 segundos para tu pregunta. Adelante, bienvenido.
21: Sí, buenos días.
1: Cuéntamelo,
21: sí,
1: dale.
21: Sí. Yo tengo un niño que le saqué un permiso para que permanezca en Santo Domingo. Yo le envié a él en enero para que siga estudiando allá. El permiso me llegó ahora en abril. Entonces yo ahora, en esta semana, le envié el permiso a Santo Domingo. Eso no me trae problema.
1: Ay. ¿Entendieron, chicos?
22: Sí. ¿Por qué tiempo le solicitaste ese permiso?
21: Por 2 años.
22: Okay. Realmente estaba supuesto antes de dejarlo allá en su país a esperar ese permiso.
1: Ahí estoy asustado. Okay.
22: Pero, no me lo asusten, pero sí, llévale el permiso original, así cuando él tenga que entrar, pues no tenga ningún problema. Siempre y cuando tengas la prueba del lugar, porque el niño se encuentra ya en su país, más el permiso original, no debería tener ningún problema al momento de entrar. Y si lo llega a tener, pues contacte a Cabanillas.
1: Yo fuera tú, ahora que él está de vacaciones, le hago un viajecito, aunque sea de una semana, para que salga con el permiso de aquí. Yo,
2: claro que sí.
1: Si fuera tú, le hago ese viajecito, ven, mi hijo, para con una semana. Y se va con su permiso, digo yo, pero no, dime.
21: Pero una pregunta, el permiso tiene que ser sellado cuando él sale del país.
2: Buena es pregunta.
13: Es que son dos permisos. Uno estamos, el que está hablando nuestra querida Yanivel es el permiso de autorización de estar más de 2 años fuera del país.
1: Ese mismo que está diciendo.
13: Correcto, para que él no tenga problema con su residencia.
1: Sí,
13: el otro permiso es el permiso para que usted viaje temporalmente y pueda pasar migración y esté una semanita, 8 días y regrese para que no le pongan problema porque está saliendo como menor de edad. Ese que le acabo de decir sí tiene que estar sellado, notarizado su autorización y todo. El otro tiene que hacerse con inmigración porque va a tener que estar un tiempo por fuera.
1: Está hablando del otro 2 años, Hansen.
22: Sí, bueno, como ya lo tiene, pues que simplemente le haga llegar y...
1: Bueno, 646-362-1004, márquelo, conecte con nosotros, 646-362-1004, Héctor, 30 segundos, adelante con tu pregunta, mi hermano Héctor, dale.
23: Buenos días.
1: Saludos.
23: Mi pregunta es que yo tengo un amigo que duró aquí 20 años, y entonces lo estábamos ayudando desde aquí, la hija lo pidió, que es ciudadana, y ya cuando él fue ya a la cita, le dieron tu residencia hasta aquí, pero tú tienes que pedir un perdón. Entonces yo lo que quiero saber es qué es lo que él tiene que hacer con ese perdón, para conseguir ese perdón, para que le den la residencia.
1: Esa yo me la sé, muchachos. ¿Qué es lo que tienen que hacer? Sí. Te la voy a dar rápida y sencilla. Venir si a Cabanilla. Venir a Cabanilla es lo que tienen que hacer directamente.
23: Está allá.
22: Sí, pero puede venir el familiar. Pino se refiere a que puede venir el familiar directamente a Cabanillas. Sí. El perdón, esa persona lo puede obtener siempre y cuando cuente con un familiar directo que aplique para someter ese perdón para él.
1: Sí,
22: ¿quiénes son esos familiares? Un papá o mamá con estatus legal, una pareja con estatus legal, serían las únicas personas a través de la cual podríamos solicitar un perdón para él. ¿Él cuenta con algunos de estos familiares?
23: Sí, él tiene su hija que es ciudadana.
22: Perfecto. Pero los hijos lamentablemente no dan perdón.
1: Ay, a menos. Entonces, rápido, aprovecho aquí para decir esto. Si usted está aquí y su hijo entra a la Fuerza Armada, ¿cuál es el beneficio que tiene el hijo para hacerle si está en este país?
22: Es correcto, que es un parole in place, pero cabe destacar, eso es siempre y cuando el padre se encuentre aquí dentro de los Estados Unidos.
1: Sí.
22: En este caso de la persona que nos está llamando, ya esa persona está afuera, lamentablemente no le supieron asesorar de la manera correcta en ese momento, pero si usted que nos está escuchando se encuentra acá de manera ilegal y usted tiene un hijo que pertenece a cualquiera de las entidades de las Fuerzas Armadas, ese hijo sí puede legalizar para usted su estatus. También me gustaría aprovechar este espacio para que las personas que tengan esta posibilidad, no crean en muchas cosas que se dice por ahí, que si su hijo todavía no tiene los 21 no puede ir iniciando con un parol para usted. Esto es totalmente falso. Su hijo puede iniciar con un parol, que es la especie de perdón para usted, independientemente no tenga todavía los 21 años de edad. Usted puede ir a

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El show de Cabanillas totalmente en vivo por Mega 97.9. Quiero que siga marcando. Voy al topo de hour, pero quiero que siga marcando todo el mundo que está escuchando para su pregunta legal, dentro y fuera del aire. Si usted no quiere ir al aire, estamos tomando llamadas fuera del aire. Si usted solamente quiere la cita, diga: Pino, quiero mi cita. Si quiere hacerlo directamente como anónimo aquí en el aire, también lo puede hacer. 646-362-1004. ¡Vámonos! ¡New!

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5: Eso, cuadro lleno, mi gente, marque los 646-362-1004, como lo hizo José.
4: Hello, dímelo, José, buenos días.
5: José, eso.
6: Buenos días.
5: Gracias por esperar, José. Cuéntanos tu pregunta, por favor.
6: Gracias. Yo fui a la ciudadanía.
5: Ajá.
6: Y la pasé correctamente. A las 5 preguntas ya la pasé. Entonces, ella me dijo si me quería cambiar de nombre, todo, que cuántos hijos tenía, dije que tenía tantos hijos, una dominicana menor, todo bien. Entonces, me dice congratulations, vamos a Estados Unidos, con un intérprete por teléfono, porque era inglés.
5: Ajá.
6: Entonces, todo bien, me dijo, tráeme estas dos cosas, como dos pruebas de algo.
5: Sí.
6: Cuando vuelva, me dio un tiempo para que la llevara.
5: Ajá.
6: Cuando fui donde era que me llenó los papeles, me mandó a Queen Boulevard, fui a Queen Boulevard, como yo viví en Corona Queen antes, y de una vez me buscaron ahí y me dieron una carta. Y no había más, supuestamente se la traje a la mujer. Pero después, cuando vuelvo a migración, cuando se le manda, falta otra prueba. Y yo no la conseguí, porque yo le dije a la muchacha, que era ella, como que teníamos que buscar eso. Ella me dijo, tú fuiste arrestado una vez aquí, me dice la que me llenó los papeles. Y digo, yo fui arrestado una vez por un par de horas, cuando hacían los checkpoints por licencia. Pero nunca de borrachera ni nada, ni he tenido problemas aquí. Yo viajo mucho y nunca he tenido problemas. Entonces, después ella me dijo, se cayó. Cuando volví mandó, se cayó por el tiempo, que no se consiguió el papel. Yo lo que quiero es que ustedes, yo llevarle, ella me dijo, vamos a tirarla pagando, porque yo la tiré, que no era pagando. Uh-huh. Ella me dijo, se va a tardar mucho otra vez. ¿Quiere que la tire pagando? Y yo, déjamela ahí, es porque yo quiero hacerla con ustedes.
4: No, pagando. Sí, porque lo barato sale caro, manito,
7: no,
4: perdiste
7: si
4: el tiempo.
7: No, va a someter eso otra vez con esa persona.
4: Ay, muchacho.
8: Hermano, si usted estuviese con nosotros, ya tendría eso, estaría usted festejando esa ciudadanía.
4: Sí, hombre, hermano.
8: En casos como el suyo vemos todos los días.
4: Tianche,
8: ¿sí?
4: Mano.
8: Usted lo que debió haber traído fue certificado de disposición, copia del arresto que tuvo.
4: Wow.
8: Y una carta del sitio donde fue el arresto diciendo que usted no le procesaron los cargos criminales. ¡Punto! Y con eso usted era ciudadano, hermano. Pero el problema es porque usted va donde no tiene que ver. Venga para nuestra oficina, hermano, y con gusto nosotros le ayudamos.
4: Una cita gratis, José, para que vengas inmediatamente y resuelva tu problema de ciudadanía. Mire cómo el señor perdió el tiempo y también dinero.
5: Lo barato sale caro.
4: Lo digo porque tuvo que comprar un money order, tuvo que tirar esto. Salió ahí, está la vuelta, entonces ahora tiene que venir como quiera aquí. No lo haga así. Hágalo así desde el principio. Venga aquí con Cabanillas y sale de ese problema para que esté tranquilo. Dímelo, Yanni.
7: Y ahora también hay que tener en cuenta, porque quizás en ese momento esos casos que él tuvo no tenían ningún problema.
4: Ay,
7: pero
4: sí,
7: ahora en la administración que estamos,
4: ay, sí
7: hay que revisar con lupa.

0: extra lupa y sí, que lo revise directamente Cabanillas, de que usted puede proceder a hacerse ciudadano. Ay, así ay, que ay, venga ay, la ay, consulta, como dice Hans, reevaluamos el caso. Eso se lo menciono es para que no se atreva a irse por ahí a someter
1: José, esta aplicación. Y no me vaya a viajar, por favor. Primero solucione ay, eso, no, porque 100%. También está en riesgo su residencia. Mejor ay, dicho, no lo estamos asustando, lo estamos asesorando. Alertando. Lo esperamos en la oficina.
2: 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Mira, René, ¿cómo estás, René?
1: René, buenos días.
3: Buenos días.
1: Cuéntenos.
3: Yo tengo una pregunta casi parecida al chico que llamó anteriormente. Yo soy residente desde hace 21 años. Ajá. Tengo dos DWIs, uno en 2009, que por eso fue que no me pude hacer ciudadano, porque se hace ciudadano a los 5 años, ¿verdad? Ajá. Entonces, como me metí en ese problema, yo no me pude hacer. Luego lo que hice fue renovar mi residencia. En el 2017 volví a tener otro DWI. Ahora tengo dos, ¿verdad? En file, pero yo eso ya está resuelto. Yo fui arrestado, me mandaron a cárcel y todo eso. Yo hice, me tuvieron en probación y eso. Entonces, mi pregunta es, yo ya estoy limpio desde el 2017, no he cometido ningún tipo de error ni nada, récord criminal ni nada. ¿Me puedo hacer ciudadano ahora?
4: ¿Los DUI dónde fueron?
3: Aquí en Long Island.
4: Es decir, que son misdemeanor. No es lo mismo una detención por licor en Nueva York, en Florida, Maryland o en New Jersey. Allá son misdemeanor, es decir, te va a aparecer como cargo criminal. Uh-huh. Tú tienes dos misdemeanor y lo van a ver como mal carácter moral. En este momento yo le diría, tráenos los certificados de disposición a la oficina, sí, para mirarlos más a fondo, para ver cómo quedaron realmente. Porque muchas personas piensan, no, yo ya quedé tranquilo. Uh-uh. No, uh-huh, eso es mal carácter. Y por eso dos DUI en este momento le pueden estar quitando su residencia.
1: Sí, por favor, eso véngase es para la oficina. Envíenos un mensaje de texto, ese mismo número que marcó y el mismo mensaje que le dijimos a José. No vaya a viajar. Primero solucione ese problemita para que no vaya a poner en riesgo su residencia. Gracias por su llamada, René.
2: 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Buenos días, Mauricio, saludos.
5: Hola, buenos días, saludos.
2: Adelante.
5: Pienso que yo me casé con un ciudadano americano, hice todo mi trámite a través de esas personas que llenan documentación. Uh-huh. Hice permiso de trabajo, cambio de estatus y todo. Entonces, a mí me llegó todo eso, tengo la residencia para 2 años. Ahora, esta semana a mí me cayó un correo electrónico de migración, donde como yo puedo estar chequeando todo eso, entonces me cayó diciendo que mi permiso de trabajo había sido revocado. Como sé que ya soy residente, ya no necesito el permiso de trabajo, ¿verdad? Pero no hay ningún problema por eso.
0: No, para nada. Ese es un mensaje que le está llegando prácticamente a todas las personas que cuentan con residencia, porque en su momento tuvieron permiso de trabajo, pero ya no lo necesita, así que no tiene por qué preocuparse. Lo que sí tiene que preocuparse es en seguir colectando las pruebas del lugar para cuando le toque remover condiciones, pues usted tenga la prueba de soportar de que su relación a partir de cuando le dieron esta residencia, si realmente es y fue legítima.
2: Mire cómo él tiene que marcar aquí, porque a lo mejor su abogado no le pudo contestar esa pregunta que él tuvo.
1: Sí, es verdad.
2: No están preparados, ¿eh? No todo el mundo que dice que es abogado, no todo el mundo está dispuesto a tomar el tiempo para responderle su pregunta. No todo el mundo habla español, no todo el mundo le da un plan de pago.
1: Y no todo el mundo lo hace gratis.
2: 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Andy, ¿qué tal, Andy?
1: Andy, buenos días.
6: Buenos días.
1: Su pregunta, por favor.
6: Sí, bueno, mira, yo tengo un niño que tiene 9 años de edad, residente permanente. Ajá. Él prácticamente vive en República Dominicana. Se trae cada 5 meses. Uh-huh. Y yo mi pregunta es, ¿se puede tramitar un permiso de reentrada él estando en República Dominicana?
4: No, tiene que estar aquí dentro de los Estados Unidos. ¿Y por qué lo tienen, por curiosidad, por qué lo tienen allá en República?
6: Porque su mamá vive allá y todavía no quiere que él se quede definitivamente aquí en el país.
4: Ay, Dios mío. Bueno, yo creo que... ¿Qué edad tiene el niño?
7: 9 años, dijo él.
4: Tenga una conversación con la señora. Sí. Muy a fondo, porque le va a estar haciendo un daño muy grande a ese niño. Sí. Vente para nuestra oficina, tráenos los documentos. Es más, si quiere, vente para nuestra oficina. Desde nuestra oficina llamamos a esa señora y le hacemos entrar en razón.
2: 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Hasta psicólogo, Mafia, a veces.
4: Vamos a montar un cuadrito, un cuartico alterno. Sala de psiquiatría y psicología.
0: Sí, también hemos hecho una transferencia de título directamente en la casa de una persona que está ya discapacitada. Imagínese. No puede, por la condición de la edad, el tema de salud. Fuimos directamente a la casa de la señora, la colocamos a firmar la transferencia de título, que ella quiere transferir su casa a su hija, y pues todo bien. Así que cualquiera que esté pasando por esa situación, de que tenga un familiar que pues quiera hacer cualquier tipo de servicio como testamento, transferencia de título, y pues su condición realmente le impide venir a la oficina, le buscamos la forma.
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2: 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Ana, muy buenos días, ¿cómo estás?
1: Ana, tu pregunta, por favor.
8: Buenos días.
2: Dímelo, Ana.
8: Buenos días. Mi pregunta es, yo tengo corte en pocos días. Mi pregunta es, ¿me puedo nomás acercar a corte con solo yo, o debo acercarme ya con un abogado?
0: Ana, en la situación que estamos ahora mismo, usted necesita un abogado para todo tipo de tema legal migratorio que usted esté haciendo, y mucho más si tiene que presentarse frente a un juez, ¿ok? El que usted tenga un asilo sometido no le garantiza de que usted está protegida y de que nada le pueda pasar. Al contrario, usted tiene que tener una defensa legal para demostrar de que realmente usted no puede regresar a su país. Y si ese no es el caso, pues entonces poder evaluar qué otras opciones tenemos para poder demostrarle a ese juez de que usted merece quedarse acá dentro de los Estados Unidos. Así que, Ana, usted es una de las personas que necesitamos ver, pero urgentemente, si esa cita es para cuestión de días.
2: Eso dijo ella, que ya en estos días viene la cita de ella. No esperes que te llegue esa notificación de que la cita es mañana y usted venga a buscarnos después. No. Venga antes de que llegue la cita, para que tú estés preparado o preparada y segura de todo lo que está pasando. Gracias por marcar, Ana. Ojalá que tenga tiempo para poder representarte y ayudarte con ese caso legal.
1: No espere hasta el último minuto. Y mi gente, también estar pendientes de sus casos, los Mega Masters, estas citas que tienen en un año, en unos meses, pues las están adelantando para ahora mismo, para estas mismas fechas. Tiene que estar al tanto de sus citas, tiene que tener un abogado y preparar su caso para que no lo vaya a coger por sorpresa y no vaya a salir perjudicado, por favor.
2: 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Ronnie, buenos días. Ronnie, ¿cómo estás?
1: Ronnie, buenos días.
9: Sí, buenos días.
2: Dímelo, Ronnie.
1: Cuéntanos.
9: Buen día. Un saludo a la 97.9.
2: ¡Vaya! Gracias, Ronnie.
1: Show de Cabanillas, cuéntanos cómo te podemos ayudar. Emisora
9: favorita, hombre.
2: ¡Ale!
9: mira, la pregunta mía es, yo soy residente permanente del año 2018, creo que fue.
2: Okay.
9: Bueno, hace muy poco traje a mis hijos. Ellos son españoles.
1: Sí.
9: Entonces, el problema mío es que ahora mismo lo tengo sin documento. Siendo residente, ¿yo puedo hacerle residencia a ellos o tengo que hacerme ciudadano?
4: Puede hacerle residencia a sus hijos siempre y cuando sean solteros. ¿Qué edad tienen?
9: Sí, por ahora sí. Uno tiene 17, me cumple los 18 ahora en febrero, y uno tiene 13 años.
4: ¿Están aquí dentro del país? No.
7: Sí.
4: Vete ya para acá corriendo, hermano. Tienes que meter esa petición, sobre todo el de 18.
9: Yo tengo una poema con ustedes ahorita a las 12.
1: ¡Ah, maravilloso! Ahora, René, una pregunta a usted, ¿por qué no es ciudadano?
9: El problema mío es que, bueno, no he tenido a la persona que me asesore. Porque
1: ya. También pues ya la tiene.
9: Con la anterior pareja.
0: Llegó al lugar correcto.
9: Con la anterior pareja tuve unos inconvenientes, porque ya que, bueno, hubo pleitos y cosas. Y
1: tranquilo.
9: Bueno, aparte de eso también...
2: Tranquilo,
1: no se preocupe, usted ya tiene su cita, quedó en las mejores manos. Ay, Nos vemos ahorita a las 12, vamos a buscar soluciones para su ciudadanía y para sus hijos también, para que usted esté seguro. Le vamos a hacer el combi completo.
2: Bueno, ahí está como lo hizo José también, márquelo usted, digo, Ronnie, márquelo usted también y haga la pregunta legal. Gracias, Ronnie, por marcarnos. 646-362-1004. Y a veces tenemos la solución, Mafe, en la mano, la tenemos ahí y no la vemos.
1: No se sabe. 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
2: Mira cómo él es residente y los muchachos están aquí y él no sabía. No hay pregunta boba.
1: No, ni bobo que pregunta.
2: 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Vámonos con José. Ahora sí me confundí con José. Dímelo, José, ¿qué es lo que hay?
1: Buenos días, José.
0: Buen día, José.
2: José.
1: José a la una.
2: José, José, José.
1: José a las dos. José.
2: Y se fue José. Bueno, cuando marque, por favor, tiene que estar pendiente porque tenemos que avanzar las llamadas y tenemos muchas. 646-362-1004. Otro José. José, buenos días, ¿cómo estás? José.
1: No, José, pero a la una.
2: O los José tan lento, vale.
1: Se durmieron los José.
2: Otro más.
1: José a las dos, José se murió.
2: Vámonos con Mariluz. Mariluz, buenos días, ¿cómo estás?
1: Mariluz ya está despierta. Sí, buenos días. Eso. Cuéntanos.
10: Buenos días, buenos días.
2: Saludos.
0: Buen día.
10: Sí. Mira, yo soy casada con un ecuatoriano. Él tiene 3 deportaciones y la última deportación fue en el 2014. Y él está allá en Ecuador. ¿Tú crees que yo puedo hacer algo por él?
4: 2014. Yo diría que tenemos que revisarlo. Ya pasaron de pronto más de 10 años. Sí. Tendríamos que sacarle el récord de él y mirar de qué forma quedó, porque es probable que desde luego tiene doble bar, pero necesitamos ver cómo quedaron esas deportaciones. Usted podría intentar, porque él está fuera del país y ya queda decisiones del oficial de migración ante el consulado. Uh-huh. Si él le da la opción de decir, ya cumplió los 10 años, y de pronto le da la opción de hacer un waiver allá, pues muy probablemente lo puedes tener aquí. Pásate por nuestra oficina y te revisamos los documentos.
2: La peor pelea, Mariluz, es la que no se echa. No, vamos a tener el pleito, claro. Así que vamos a hacerlo. 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
1: si,
2: por ahí?
1: Si tiene miedo a decir su nombre, no lo tenga, diga que es anónimo y aquí le vamos a ayudar. Anónimo, buenos días.
11: Buenos días.
1: Cuéntanos, buen ¿cómo día. Te podemos ayudar? ¿Cuál es tu pregunta?
11: Soy ciudadano americano.
1: Ajá.
11: Desde 1981.
1: Ok.
11: Debo unos taxes de 2013. ¿Puedo viajar a mi país sin problema?
0: Sí, usted es ciudadano, no tiene por qué tener miedo. Al contrario, nos gustaría que usted nos exhorte, ya que usted es ciudadano, a todos los que nos están escuchando, que son residentes, que se hagan ciudadanos para no tener esa preocupación, así como usted.
1: Claro que sí, sigan el ejemplo de nuestro amigo anónimo para que pueda hacerse ciudadano y estar tranquilo. Si usted tiene algún antecedente, si usted debe dinero, puede viajar tranquilo y puede entrar tranquilo aquí, ¿sí o qué, Pino? Venga, pero otra cosa que yo quiero decirles y darle como información para la persona y para incentivarlo más. Si usted está a tiempo de hacerse ciudadano, no hay nada más seguro que tener esa ciudadanía, pero no solo esto, sino que ya anunciaron que van a subir el precio de esta aplicación. Y no es un 5%, no es un 10%, es el 50%, Pino. De $760 que cuesta ahora la ciudadanía, hacerse ciudadano va a costar 1,330. Ay, esto, no, este, no. Bueno, yo no tengo todo ese dinero así para sacarlo de una chinchina y me imagino que usted tampoco, así que no espere a que ese cambio se haga efectivo. Véngase para la oficina. Si usted tiene miedo de hacerse ciudadano, aquí lo vamos a preparar bien, le vamos a decir qué es lo que usted tiene que hacer, qué es lo que usted se tiene que aprender, y usted se va a hacer ciudadano con Cabanitas.
2: 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Hágase ciudadano ahora, porque yo estoy pensando eso.
1: Mucha plata.
2: Daniel, muy buenos días, saludos, bienvenido. Qué bueno que estás aquí con nosotros. Dame la pregunta, Daniel.
7: Hola, ¿qué tal? Buenos días. Tengo una preguntita. Mira, yo soy residente legal. Yo trabajo transportando gasolina, pero necesito salir al país. Pero yo tuve un arresto en el 2010 antes de ser residente. ¿Yo tendría problemas de viajar?
4: ¿Qué tipo de arresto tuvo?
7: Porque mi trabajo ya fue por licencia suspendida.
4: Tráenos el certificado. Yo pienso que sí podrías hacerte ciudadano. Sí. Pero deja de estar viajando como residente, hermano.
1: Sí, vente
4: para acá, revisamos eso. Yo pienso que sí podrías hacerte ciudadano.
2: Sí, Daniel.
1: Vamos a darle esa cita gratis a Daniel para que venga lo más pronto posible.
7: Pero una preguntita. O sea, no me ayuda nada en que por medio de mi trabajo, que son regulaciones federales, tenga yo problema al entrar a salir, porque cuando yo viajo tengo el TSA en mi boleto.
4: Claro, pero es que una cosa es que tú tengas esa autorización de clearance y otra cosa es el oficial de migración que lo puede evaluar en cualquier momento, sobre todo porque se está transportando combustible. Va a llamar más la atención y te pueden chequear en cualquier momento, y das en las manos de un oficial que no se ha tomado bien el cafecito o no lo hayan atendido bien, y se convierte en un dolor de cabeza para ti. Entonces no te arriesgues, hermano.
2: Cuando uno está pasando por esos puntos, maestro, uno se pone a la merced de ellos. Entonces uno tiene que tener el menos cuidado posible.
1: Dani, véngase para acá.
2: Vamos a hacerte ciudadano, Dani. Sí, no sea vago. Venga, vamos a hacer eso.
1: Y le vamos a dar la cita gratis. Véngase para acá y le ayudamos a que usted esté segurito y pueda trabajar y viajar seguro.
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1: Por aquí tenemos a Edgar. Buenos días, Edgar. Cuéntanos cómo te podemos ayudar.
12: Buenos días.
2: Saludos.
12: Yo tengo 2 meses que vine de República Dominicana. Soy residente permanente. En Dominicana dejé a mi niña de 4 años y su mamá, que no nos hemos casado. Porque cuando me sometieron mis papeles, fue mi madre y no estábamos juntos.
2: Muy bien.
12: Y luego de eso, obviamente, no podía casar con ella.
2: Sí.
12: Entonces, quiero que ustedes me asesoren ahí. ¿Qué tengo que hacer para traerla?
0: Claro que sí, te podemos ayudar al 100%. Pasa por una de nuestras oficinas. Lo ideal es que vayas y te cases con tu pareja actual y pues comencemos a someter esa petición tanto para ella como para tu niña menor de edad. Como eres residente, automáticamente la pides a ella. Tu pareja arrastra al final en el proceso consular a tu menor de edad. Y la buena noticia es que el boletín de visa recientemente ha avanzado increíblemente para los residentes que están pidiendo parejas e hijos menores de edad. Ya no más está tardando unos 5 años como estaba anteriormente luego de pandemia. Ahora es un proceso que podemos hacer siempre y cuando lo hagas con las personas correctas, sin errores, todo de la forma como migración pide, alrededor de unos 3 años, 3 años y medio. Así que te podemos ayudar 100%, así que pasa por nuestras oficinas.
1: Edgar, y también vamos a analizar si podemos hacerte ciudadano nuevamente, pues así te vas a asegurar mucho mejor.
0: Está recientico llegado.
1: Está recién llegado, sí, es verdad. Entonces, bueno, mientras tanto, vamos a ayudarte con ese proceso.
0: Es correcto.
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2: Hágalo, conecte con nosotros de una vez. Vámonos con Minerva. Minerva, buenos días, ¿cómo estás? Cuéntamelo.
13: Buenos días.
2: Saludos.
13: Yo quería saber, saludos, buenos días. ¿Me escuchas?
1: Sí, te escuchamos. Dale. Cuéntanos, ¿cuál es tu pregunta?
13: Mi pregunta es, mi papá solicitó una petición para mi media hermana. Él tuvo una hija fuera del matrimonio con mi mamá y él hizo una petición para ella y para la niña. Ella nunca se casó. La petición fue aprobada hace 3 años, pero desafortunadamente mi papá murió. Y yo quería saber si yo, como su hermana, yo nací aquí, soy ciudadana, y quería saber si yo podía coger la petición y yo hacerle el viaje a ella.
4: Sí, sí puede hacerlo usted. Usted puede hacer la sustitución de esa petición, pero tiene que hacerlo lo más rápido posible, porque puede ser, uno, o que le cierren el Centro Nacional de Visa y le revoquen la aprobación que tiene, y dos, puede ser que eventualmente, cuando haga el Centro Nacional de Visa, te exijan documentos adicionales que de pronto no tengan. Entonces yo te recomendaría que te vengas para acá, presentamos la sustitución en USCIS y también puedes presentar la aplicación Centro Nacional de Visa para que ella pueda venir con su niña.
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1: 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También estamos en vivo y en directo por nuestras plataformas. Vaya a nuestro Facebook Cabanillas y también el show de Cabanillas en YouTube Live. Usted va a conectar con nosotros, le va a poner rostro a estas hermosas voces. También usted puede dejar su pregunta por ahí para que Chris Cabanillas, que está ahí conectado, responda a su duda, a su inquietud. Pero también puede seguir marcando al 646-362-1004 como lo hizo Héctor.
2: Buenos días, Héctor, ¿cómo estás? Tu pregunta, dímelo.
14: Bien, bien, ¿y usted? La pregunta es que me casé con una colombiana.
1: Ahí.
14: El matrimonio no es... Yo creo que fue falso.
1: ¿Cómo
14: y
1: así?
14: Y quiero parar el proceso. ¿Cómo yo puedo hacer eso?
1: Ay.
0: O sea, ¿usted es ciudadano o residente?
14: No, yo soy ciudadano.
0: Ok, ¿y ya usted sometió el proceso de aplicación para su pareja?
14: Sí, y ya le llegó, hicimos la primera intrometa y en 3 semanas le vino una carta por el correo.
2: Y la carta decía que le iban a aprobar, ¿y qué decía la carta?
14: Vino un ID.
2: Un ID, ok.
14: El ID.
0: Probablemente el permiso de trabajo y el social, ¿correcto?
4: Ok, yes. Yo le invitaría a que
14: pero ella tenía ya permiso de trabajo. No tenía, perdón.
2: No.
1: Okay. Sí fue eso que le llegó.
4: Mira, por la introducción que hiciste, yo te invitaría a que tengas para nuestra oficina porque hay un tema ahí que es mejor ventilarlo en privado.
2: Eso te voy a decir.
4: Por seguridad tuya y por seguridad de la otra persona. Sobre
0: probablemente
4: todo por
0: algún inconveniente entre ellos también, pero es algo como dice Hans, hay que reevaluar muy bien, porque una vez que usted somete una carta indicando de que ya usted no quiera proceder con ese proceso, ya definitivamente se termina todo. Y si luego te reconcilias con tu pareja, vas a lamentar.
1: Pero yo quiero saber, quiero preguntarle a la oficina. ¿Qué le hizo la colombiana?
2: Ay, Dios mío.
1: ¿Qué pasó, Héctor?
14: ¿Cómo se dice? Que lo casamos y no había relación con los dos. Cada vez que ella venía del trabajo, era el derecho para el cuarto y se cerraba ahí adentro.
1: Hace un año,
14: ya vamos a ser 2 años y yo me mudé de Kentucky.
2: Gacho, ella no quería apretarte la cotorrita, la tenemos ella sola.
1: Es que pronto es cristiana, estás esperando
4: tenemos que mirar.
2: ¿Cómo es la qué?
14: La galletita la tenía cerrado.
2: Ay, no.
4: Mira, ahí tenemos que mirar.
2: Ay, no, o sea,
14: yo pensaba que esto fue embuste.
2: I got you, brother. So sorry.
4: Tenemos que sentarnos, lo miramos, de pronto una anulación, lo miramos un divorcio.
2: Let's see what happened. Acuerdo. Come to the office, vamos a ayudarte con esto y vamos a darte la mano.
1: Sí.
2: Esperamos que todo salga bien, ojalá que ella recapacite y sepa lo que tiene en la mano.
1: Sí.
2: Atención, colombianita, aquí está llamando tu esposo.
1: Favor.
2: Bueno.
1: Pórtense bien, hombre, esa oportunidad de tener un hombre ahí guapo.
2: Y usted oye que es un hombre serio.
1: Guapo, serio.
0: Ciudadano.
1: Jesús Santísimo.
4: Nadie sabe lo que tiene hasta que.
1: Que se pierde. Mira, Pino, se fueron las 30 citas rapidito. Vamos a dar 50 citas ahora mismo.
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2: Vámonos directamente con nuestro querido, nuestro amigo Albertico. Albertico, ¿cómo estás?
1: Albertico, tu pregunta, por favor.
2: Qué bueno que estás aquí, dame la pregunta, maestro.
15: Sí, buenos días. Fíjense que quería hacerle una pregunta, ¿verdad? Yo tengo el TPS de El Salvador, pero mi todavía no ha cumplido los 21, hasta el como en mayo del otro año ajustan los 21.
1: Sí.
15: Entonces, yo no sé, ya tiene 20 años, no sé si yo podré hacer la aplicación de para la residencia.
4: Dos preguntas. ¿Tú llegaste por frontera, por frontera ilegal?
15: No, por la frontera.
4: ¿Una sola entrada?
15: Sí, pero yo he salido 3 veces a El Salvador.
4: Esa era mi siguiente pregunta, okay. Tienes que esperar que tu hijo cumpla los 21 años. No puedes hacer la aplicación antes. Cuando cumpla 21, haces petición y ajuste de estatus y vas a tener la residencia permanente. ¿Cuándo cumple los 21?
15: Okay.
4: ¿Cuándo fue que dijiste?
15: En mayo.
1: Ah, eso es ahorita nomás. Mire, guarde ese numerito. Vamos a darle una cita gratis para que usted sepa, conozca todos los documentos que tiene que ir recogiendo, para que usted, cuando ya llegue esa fecha, él cumple los 21 y usted una somete ese proceso. 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
2: Gracias por marcar ese número, Albertico. También me voy con Ángel. Ángel, buenos días, saludos. Tu pregunta, mi hermano Ángel.
16: Buenos días.
2: Hola.
16: Buenos días, ¿cómo están?
2: Dímelo, buenos días, hermano.
1: Cuéntanos.
16: Bien, mira, lo que pasa es lo siguiente. Yo entré residente a los 17 años a este país, ¿cierto? Tuve ciertos problemas de la juventud y luego yo viajé a Colombia y volví aquí y no pasó nada. Viajé a la Dominicana y volví y me detuvieron en Miami y me quitaron la residencia y el pasaporte.
2: ¡Yanche! Oh,
16: me dieron un castigo de 10 años. En el proceso del castigo de 10 años, yo soy casado con la mamá de mis hijos, ya ciudadana, y yo tengo 3 hijos ciudadanos.
1: Okay,
16: entonces, ¿qué pasa? Ya pasaron 12 años, no tuve ningún arresto, no tengo nada, ya la vida cambió, ¿me entiendes? Entonces, tuve mi última corte, se supone que era en diciembre, y yo ya mandé los perdones, tengo los perdones del Estado, del gobierno, todo me lo perdonaron, pero me dijeron que no me podía presentar en este momento por cómo cambiaron las cosas.
0: Si no te mira, presentas automáticamente no sé,
16: ¿es conveniente que me presente o no?
4: Mira, necesitamos ver los documentos que tienes para poderte dar una orientación más clara. Es decir, necesitamos ver los certificados de disposición y necesitamos ver lo que tú dices que te dieron la sanción y los perdones que te aprobaron. Probablemente fue el 601, probablemente fue el 212. Y pareciera que tú estás peleando una cancelación de deportación. Pero necesitamos ver los cargos que tuviste y los problemitas que tuviste para ver si puedes sobrepasar con un hardship y evitar que definitivamente te deporten, para poder darte una opinión muchísimo más clara. Siempre nosotros les decimos que vayan a las cortes, porque si no van a las cortes quedan deportados. Pero en tu caso particular, antes de darte esa opinión, porque puede ser que también te arresten, necesitamos ver los documentos que tú tienes para poder darte una orientación más clara. ¿Dónde vives?
16: En Elizabeth, New Jersey.
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1: Russell Park.
2: Yo venía a ver a Hans, que ya Hans sabe lo del caso tuyo. Así que ven para acá, vamos a ayudarte con eso. 646-362-1004. 646-362-1004. ¿Qué más da por ahí, Mafe?
1: Antes de ir con esta llamada, la gente sepa que tiene que asesorarse de manera correcta. No se lleve de lo que le dicen en la calle. Usted le dice, no, esta situación está muy difícil, no vaya a ir a su corte. Si usted no va, automáticamente le dan una orden de deportación. Usted necesita prepararse bien, ir con un abogado, no vaya a ir solo tampoco. Ya no están llevando presos a la gente ahí en las cortes, pero usted necesita irse acompañado porque ellos sí quieren que todo le salga mal y pues obviamente llevarlo a una orden de deportación. 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Y no se haga regañar.
2: No se haga regañar. Nieves, ¿cómo estás? Qué bueno que estás aquí, Nieves, bienvenida. Saludos. Dímelo.
1: Nieves.
17: Buenos días.
4: Buenos días.
2: Pregunta.
17: Buenos días.
2: Pregunta, buenos días.
1: Cuéntanos.
17: Mi pregunta, yo tengo la residencia permanente. Vine recién en septiembre del año anterior. Pero yo puedo solicitarle a mi pareja y también quiero hacer una solicitud para mi hijo.
0: Okay. ¿Dónde se encuentra tu pareja?
17: En Ecuador.
0: Okay. ¿Y tu hijo de que es mayor o menor de edad?
17: Mayor de edad.
0: También se encuentra en Ecuador.
17: También se encuentra en Ecuador.
0: ¿Está casado o soltero?
17: Soltero.
0: Okay, Nieves, tú puedes someter la petición para tu hijo y para tu esposo al mismo tiempo. Cada uno va a necesitar una petición por separado. Tu hijo menor, mayor de edad, lo que no puede es casarse, porque tú como residente permanente no puedes peticionar a hijo que está casado. Y si él se casa en el transcurso del proceso, automáticamente se cancela todo el proceso para él. Así que nosotros te podemos ayudar a someter la petición para tu pareja y también para tu hijo mayor de edad. 100% que sí.
2: 100% podemos ayudarte. Gracias por marcar el número telefónico, así como lo hizo ella, Mafe, lo puede hacer también tú que estás escuchando. Dile, claro. Mafe, dame el número tú, a ver, sin que tú no estés más bonito que yo, la gente llama, hombre.
1: Claro, 646-362-1004 de las 50, ya quedan 30, no se quede sin su cita gratis, ¿Usted cómo se la gana? 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Si las personas que están marcando ahí no le entra la llamada, vuelva a intentarlo. Tenemos el flujo bici, pero aquí estamos para ayudar a responder su pregunta.
2: Claro. Vanessa, muy buenos días, bienvenida. Qué bueno que estás aquí con nosotros. Dame tu pregunta, Vanessa.
18: Buen día, ¿cómo están ustedes?
2: Hola, Vanessa. Bien, ¿y tú?
18: Bien, quería preguntarle, tengo una dudita. Mi esposo y yo nos acabamos de casar, ¿verdad? Uh-huh. Apenas vamos a cumplir los 2 meses de casado. Tenemos dos años de noviazgo.
2: ¡Ay!
18: Gracias. Entonces, nosotros aún estamos en duda si someter la petición porque yo vine con visa de estudiante aquí a los Estados Unidos. Entonces estamos como en duda. Él me dice, vamos a esperar o no sé. Él está tratando de buscar también orientación. ¿Sabes? Porque es la primera vez que él pide a alguien.
2: La encontraste la orientación.
4: ¿Cuánto tiempo tienes aquí en el país?
18: Voy a cumplir 2 años en septiembre. Se me termina la visa en septiembre.
4: Es más, okay. Yo te diría, como la visa se termina en septiembre, deben tratar de meter la aplicación preferiblemente antes de que se te venza la visa. Puedes hacerlo después, uh-huh. Pero yo le recomiendo que lo haga antes, porque claro. Inmigración le gusta cuando usted le pone un caso, una aplicación paralela y la persona se encuentra en un estatus legal aún, porque los dos estatus se van moviendo, el uno expira y el otro continúa, sobre todo como está la situación ahorita. No debes esperar, debes meter la aplicación ya. Vente para acá lo más pronto posible y arrancamos inmediatamente ese caso. Eso de que esperen y que un año y que eso es mentiras.
2: Eso es verdad.
4: Necesitamos meter la aplicación ya.
18: Muchas personas me dijeron, tú tienes que esperar un año para
2: eso.
1: No,
2: es una locura.
1: No, por favor.
0: Para ya es tarde.
18: Y mi esposo me dijo, ayúdate con un abogado. Vamos a buscar un abogado bueno.
2: Claro.
4: No, es que tienes que venirte ya.
2: ¿Dónde tú estás ubicada, Vanessa? ¿Dónde viven ustedes? Para que tú veas que te lo voy a poner fácil. En Newark.
1: Ahí mismo, 26 Ferry Street o ahí en Union City.
18: Yo estudio en King.
2: Ah, ok. Ahí vivo. Pero mira, Vanessa, yo quiero que tú tomes el tiempo hoy y vayas a la oficina. La cita, ¿me recibes una cita gratis para que vayas con tu esposo a resolver eso?
18: Claro, pero no sería hoy, estoy trabajando.
2: Ah, no, pero cuando tú puedes.
1: Mañana, Vanessa.
2: Hay que meter mano, también. Vanessa.
1: Por favor, no esperes más tiempo, estás más para en riesgo sin hacer nada. Por favor, estar casado con un residente o un ciudadano no los protege. 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
2: 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Inmediatamente me monto aquí. Mira con quién, con Joel. Joel, saludos.
1: Joel, buenos días.
0: Buenas, Joel.
19: Buenos días. Sí, muy buenos días. Yo soy ciudadano americano, hondureño, y tengo mi novia en Honduras. Quiero saber cuál es el proceso basado en cómo están las cosas de migración actualmente. Si me conviene más irme a casar allá y pedirla, o pedirla como la visa de fianza, ¿cuál sería el mejor proceso para yo traerla ahí acá?
0: Tú como ciudadano tienes las dos opciones, puedes traerla como novia o puedes ir directamente a casarte y traerla como esposa. Ahora bien, nuestro consejo realístico sería que si ya tú estás seguro de tu pareja, sabes que la persona con la que quieres estar, vaya, cásese, venga directamente a una de nuestras oficinas para nosotros iniciar el proceso de petición y proceso consular para ella. Como ciudadano eso va a salir prácticamente súper rápido. Básicamente están ambos en el mismo tiempo, tanto petición como novio como petición para pareja. La diferencia sería de que si ella entra como novia, no va a entrar directamente con la residencia, va a entrar con una visa y acá van a tener que casarse e iniciar un proceso para ajuste de estatus. Ya si lo haces como casado, pues simplemente harías una sola inversión y es directamente un solo proceso porque ya ella vendría directamente con su visa para residencia.
2: Claro. Gracias por eso.
4: Así es.
1: 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Quiero hacer dos invitaciones.
2: Vamos a ver.
1: 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Ahí, después de que terminemos aquí en La Mega, se va a quedar conectada Marieli de la Cruz con nuestra comunidad para seguir respondiendo preguntas. Tenemos un afán de ayudar a la mayor cantidad de personas posibles. Ahí estaremos respondiendo preguntas y, por supuesto, regalando citas gratis. Y otra invitación que quiero hacerle, y también a usted, señor Pino.
2: Vámonos.
1: Que usted sabe que yo soy actriz, entonces el próximo mes estaré estrenando un musical en New York off Broadway, y quiero invitarlos a todas las personas que están conectados ahí viéndonos, que por favor apoyen el teatro, apoyen el arte. Así que las funciones serán 11, 12, 13 y 16. Domingo tendremos dos funciones en The Actors Temple Theaters. Ahí vamos a estar con ustedes. Es una experiencia súper linda. Se va a bailar, se va a cantar, se va a llorar, se va a... No, no, se va a tomar. Se va a vivir un momento súper chévere para la familia. Vamos a retroceder los tiempos buenos donde estaba la música buena, el pop rock latino. Es un musical 100% en español, así que los espero por allá para que apoyen el teatro y pues obviamente también a mí. Gracias.
2: Gracias por eso. Bueno, yo también quiero que ahora mismo, Mafecita, haciendo invitaciones, yo voy a invitar a todo el mundo que me envíe nota de voz para WhatsApp. ¿Ok? Necesito escuchar nota de voz con sus preguntas ahora. El WhatsApp, ¿cuál es el número de WhatsApp? Dame tú, que tú eres que sabes más que yo.
1: 914-614-8096.
2: ¿Cómo la vaina?
1: 914-614-8096.
2: Ahí está el número. Entonces, si usted agarra ese número, usted lo agrega en WhatsApp. 914-614-8096. Y me envía una nota de voz, porque quiero contestar preguntas de nota de voz ahora mismo por WhatsApp.
1: Me encanta.
2: Sí, hágalo por ahí. 914-614-8096. El WhatsApp ahí, míralo, ahí, ahí está mirando, míralo abajo, ahí está, míralo ahí.
1: Ahí dice. Lo puede ver. Y también, mi gente, estamos regalando citas a todos el que marquen ahora mismo el 646-362-1004. Estábamos regalando 50, quedan 15. Ahí, cualquiera de los dos numeritos, usted consigue su cita totalmente gratis.
2: 646-362-1004, sígalo marcando con nosotros. Gracias a Víctor, que está aquí con nosotros también. Víctor, buenos días, saludos. Cuéntamelo, Víctor.
20: ¿Cómo está? Buenos días, hola Víctor. Yo llegué en el 2021, antes de que sea residente, yo estuve en DOI. En el 2024 me volví residente permanente y ahora quiero saber si eso afecta para mi ciudadanía, porque eso me pasó antes de que yo sea residente permanente.
4: No, eventualmente, si tiene un solo DOI, nos gustaría mirar el certificado, pero existe la posibilidad de que te puedas hacer ciudadano. ¿Ok? Vente para nuestra oficina y te revisamos todo y metemos esa ciudadanía lo más rápido posible.
2: Ahí está, gracias por eso, mi hermano Hans. 646-362-1004. Anónimo, buenos días, saludos. Tu pregunta, mi hermano Anónimo.
21: Buen día, yo vine a este país con visa, entré con visa.
1: Sí.
21: Pero ya estoy casado con una ciudadana americana.
2: Perfecto, felicidades.
21: Lo que yo quiero saber, ya tengo 5 meses casado, lo que yo quiero saber si me afecta al someter los papeles que ella tenga un DUI, que un policía la agarró manejando...
2: A ella.
0: No, para nada, para nada, para nada. Ahora, yo tengo una pregunta para él. ¿Por qué hace 5 meses se casó y no ha sometido a ningún proceso?
21: No, porque estaba esperando y que esperando la gente dice, no lo someta de una vez.
1: No,
2: el tiempo, lo mismo. No,
1: esperen más tiempo.
0: No hay nada que esperar.
1: Y es más, si usted se casó con un residente, tampoco tiene que esperar a que se haga ciudadano. Usted tiene que actuar rápido. Lo único que lo va a salvar de una deportación, mi gente, es empezando un proceso. Estar casado no los protege. Usted los protege, es la prueba en la mano y, por supuesto, un buen abogado, que es Cabanillas y Asociados. Así que véngase para acá y empezamos eso de una vez.
2: Si usted quiere esperar, espere después que deposite, que va a tener que esperar.
4: ya sería residente permanente.
2: ¿Usted quiere esperar?
4: Ya sería residente permanente.
2: Si usted quiere esperar, espere después que deposite. Pero, Anónimo, quiero invitarte porque necesito que tu caso se haga bien, ¿eh?
1: Sí.
2: Ella tuvo un caso anteriormente. Ella tuvo un problemita. Tienes que venir aquí para que salga bien la cosa. Porque si viniera con un racabaca por ahí, uno de esos gallo loco, como decimos nosotros, te va a salir la cosa mala. Así que ven por aquí, ¿eh? 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Además, también Anónimo, la cita es gratis.
1: Sí,
2: no va a pagar nada en la primera cita, así que bienvenido.
21: No, yo tengo una gratis ya con Cabanilla.
1: Traiga todos los documentos de una vez para empezar. No se vaya a venir con las manos vacías. Y si, también la tarjeta, por favor.
2: 646-362-1004. Buenos días para Nixon.
1: Nixon,
2: ¿cómo estás? Dame la pregunta, mi hermano Nixon.
3: Sí, buenos días.
2: Hola.
3: Los felicito por su hermoso programa.
1: Gracias. Cuéntanos cómo te podemos ayudar en eso.
3: Yo soy ciudadano americano y tengo un hijo nacido en Colombia con nacionalidad colombiana y nacionalidad ecuatoriana.
1: Ajá.
3: Entonces, la pregunta mía es, ¿cómo lo puedo pedir y qué tiempo me embroma el proceso?
4: ¿Dónde vive él?
3: Él es nacido en Colombia, pero ahora mimito vive en el Ecuador.
4: Tú puedes tramitarlo por la, cualquiera de las dos embajadas, ¿ok? Porque tiene la doble nacionalidad. Eso sí, le van a verificar directamente la ciudadanía colombiana porque él, y dependiendo también con el pasaporte que él piense entrar aquí. Uh-huh. Pero tú puedes tramitarlo con cualquiera de las dos, no hay ningún inconveniente, ¿sí? Eso sí, tiene que tener muy claro el pasaporte que utiliza al momento y vas a tener que tener el certificado de nacimiento colombiano. Y eventualmente, si lo haces de la embajada ecuatoriana, van a tener que tener el certificado de naturalización. ¿Sí? Nosotros siempre nos gusta hacerlo a través de la embajada donde nació, del país donde nació, para temas de que no tengan que verificar doble quién es o si es la misma persona.
2: Bueno, 646-362-1004 es el número telefónico para que usted conecte con nosotros y haga la pregunta legal. 646-362-1004.
1: ¿Quién sigue por ahí?
2: Mira, ¿qué fue? Está frisado esta vaina.
1: Bueno, antes de que se desfrice, Pino, sí, rapidito ahí, para los que están preguntando en las redes sociales, ¿dónde pueden conseguir los tickets para el musical que se llama El Baile de los que Sobran en Eventbrite? O también en mis redes sociales, Mafe Cardona 10 en Instagram. Mafe Cardona 10, ahí tengo el link en mi bio para que vayan a apoyarme El Baile de los que Sobran.
2: Todo el mundo para allá, ¿eh? Vámonos. Ángel, buenos días, ¿cómo estás?
1: Dime.
0: Mafe, ¿y podemos llevar a Pino y a Hans vestido así como en esa época?
1: Claro, en los 80, 90.
4: Acompañamos a la reina del flow, Mafe.
1: Yo le quiero poner un afro a Hans.
2: Ya yo comencé desde ahora a crecer mi afro. Vuelve para que la gente vea el afro, mira.
1: Vamos a bailar, a pasar. Okay. Bueno, por ahí los espero porque, mire, Hani ya tiene su ticket. Ella ya lo compró. Claro.
2: Bueno, vámonos con Ángel, que está por aquí. Ángel, buenos días. ¿Cómo estás? Tu pregunta, mi hermano Ángel.
5: Buenos días, bendiciones para ustedes. ¿Cómo están? Bien.
2: Cuéntame todo.
1: Amén. ¿Cómo te podemos ayudar?
5: Es para decirle qué tiempo se demora para uno poder ser ciudadano americano. Yo tengo 2 años casado en el país.
0: Okay, usted es residente de los Estados Unidos y está casado con una ciudadana. Me gusta aclarar la situación para los que nos están escuchando, también les sirva de ejemplo.
1: Sí.
5: Ella no es ciudadana, ella es residente, igual que yo.
0: Ok, ¿y qué tiempo tiene usted con su residencia?
5: 2 años.
0: Ok, si tienes apenas 2 años, tenemos que esperar. Lo más temprano sería faltando 3 meses para cumplir los 5 años con tu residencia. En ese momento, 100% que te podemos ayudar a hacerte ciudadano.
1: Claro que sí.
2: ¿Y si la esposa de él fuera ciudadana?
0: Si la esposa de él fuera ciudadana, pues ahí cambia el panorama. Uh-huh. Automáticamente, faltando 3 meses para cumplir los 3 años, pues ya él hubiese estado listo para hacerse ciudadano.
2: Gracias por eso. 646-362-1004. Márquelo, conecte con nosotros. 646-362-1004. Luz, buenos días. ¿Cómo estás, Luz?
1: Luz, tu pregunta, por favor.
22: Hola, Luz. Buenos días a todos.
2: Dímelo, Luz.
1: Cuéntanos.
22: Gracias. Gracias por aceptar mi llamada. Mi pregunta es, llegué hace un poco más de año y medio por visa de turista, me quedé, conocí a alguien, estoy ya conviviendo con él hace 2 meses, estamos en proceso para casarnos, solo estoy esperando unos documentos de Colombia, soy colombiana, no soy la colombiana que dejó al otro señor sin darle nada.
4: Eso, valórelo, cuídelo.
1: Luz es de las buenas, como yo.
4: Consiéntalo.
22: Yo sí le doy mantenimiento a mi esposo.
1: Eso está bien.
2: Encanta. Le cambia el aceite.
1: Sí, yo le dije, es de las buenas. Ella sí cambia el aceite.
22: Bueno, entonces resulta que queremos casarnos, pero la pregunta de nuestra, ajá, es en cuánto tiempo metemos el proceso, porque queremos, él quiere legalizarme lo más pronto posible.
0: Bueno,
22: entonces,
0: olvídese del colaborar? Tiempo.
4: Gracias. Bueno. De una
0: olvídese
4: vez.
0: Del tiempo. Cásese, venga a una de nuestras oficinas, aquí mismo le casamos. Sí. le hacemos la ceremonia e inmediatamente comenzamos a preparar la documentación que se necesita para someter ese paquete directamente a migración, que es con las pruebas del lugar de comprobar de que esa relación es legítima. Pero olvídese del tiempo. Persona que le hable de un tiempo específico para usted, hágase no de vista ciega, oído sordo, y venga directamente a una de las oficinas de Cabanillas.
1: Créame a mí que soy su parcera, su amiga, su colombiana también. 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Vamos a ayudarle a hacer ese proceso y que usted se pueda asegurar, pues, para que no me la vayan a deportar, ¿ok? 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Es más, yo se la pago y todo.
19: Luz,
6: colombiana.
19: Luz, y hablando de colombiana a colombiana, dámele un consejito de 30 segundos a la que no le quiere cambiar el aceite al marido aquí en el aire. Ay, sí, dímele algo a ella, no, por favor, dale, dale.
6: Que le dé todo el amor. Estamos en un lugar que no es nuestro. Apropiémonos del lugar donde estamos. Tenemos un esposo que nos está dando una gran oportunidad. Aprovechemos esa oportunidad y amemos a nuestro hombre. Por eso lo elegimos.
19: ¡Ay, y entonces que por la mañana le dé un... ¿Qué te le recomienda que le cocine por la mañana cuando se levante? ¿Qué tú le recomiendas?
6: Ay, que le den un recalentadito.
1: Ella es paisa. Una arepita con queso, un cafecito, en la tarde unos frijolitos con garra y en la noche, ¿qué le damos en la noche?
19: En la noche le damos caine.
1: Gracias por ese consejo, gracias por tu llamada y gracias por dejar tu caso en las mejores manos. Usted como ella también, sígalo marcando al 646-362-1004. Eso es un clip, Baby Shark. Buen clip.
19: 646-362-1004. Baby Shark se tropa atrás. ¿Dónde que están así? Que yo ando buscando una. Norma, buenos días. ¿Cómo tú estás, Norma?
0: Él estaba tomando la información.
1: Hey, buenas.
19: Norma, ¿estás ahí?
1: Sí, ahí está.
19: Ah, dame tu pregunta.
8: Y aquí estoy. Bueno, mi preguntita es, soy residente de los Estados Unidos, gustaría casarme con mi pareja actual, pero la esposa de que vive en Colombia no le quiere dar el divorcio, ya tienen 5 años de separados.
1: No se preocupe.
8: ¿Cómo podríamos?
0: Una preguntita.
4: Go ahead, Jan.
0: ¿Esa persona ellos tienen niños menores?
8: No, tienen uno de 28 y la otra niña de 23.
0: Okay, ¿y él tiene información de dónde vive esa persona allá en Colombia?
8: Sí, claro.
0: Tráenos a tu
8: pareja. La mujer le dijo que no le iba a dar el divorcio para casarse con otra persona.
19: Wow.
0: No importa, con que no hayan menores de edad y con que él tenga la información de dónde vive esa persona, hay una forma de estructurar de manera legítima ese divorcio. Así que tráenos a tu esposo y aquí le vamos a ayudar.
4: De una.
19: Vamos a trabajar eso. 646-362-1004. 646-362-1004. Conecte con nosotros y haga la pregunta legal inmediatamente. Me voy con...
1: Quick fire.
19: Ay, sí, vámonos con Liliana. Liliana, rapidito, 30 segundos, tu pregunta. Adelante, Liliana.
9: Hola, buenos días. ¿Cómo están?
1: Muy bien.
9: Mi preguntita es, no es mía, es de mi madre. Mi madre hizo su examen de juramentación, de ciudadanía. Ajá. Lo pasó, pero no se pudo juramentar porque la que le hizo el examen dijo que aparecía que ella se iba registrado para votar en el 2006, que eso nunca fue. Entonces dijo que ese caso lo iba a pasar para un juez para que lo registrara y eso ya fue mes y 2 semanas. El problema es que a mi mamá se le vence su residencia en septiembre.
4: Renueve
9: entonces,
4: la residencia.
9: Quisiera ver si se puede aplicar para la residencia en agosto o se espera o mira, cómo se podría hacer en ese caso.
4: Renueve la residencia. Sí, no hay ningún problema para que no quede sin estatus.
1: Uh-huh.
4: Y tráenos los documentos para ver exactamente cuál fue el argumento, porque hay que prepararse para contestar las circunstancias que llevaron a el por qué quedó ella registrada. Acaban de mencionar que hubo más de 6,000 personas sin estatus que quedaron registradas por error en el sistema.
1: Wow.
4: ¿Ok? Entonces, eso podría ser una circunstancia o un aliciente para aclarar esta situación. Pero vente para nuestra oficina y con gusto te podemos ayudar.
19: Bueno, está 646-362-1004. 30 segundos pregunta, 30 segundos.
1: Respuesta.
19: Vámonos con Claudia. Claudia, tiene 30 segundos para darme tu pregunta. Dale.
23: Ajá, yo tengo una amiga que tiene visa y ella fue pedida por su padre, pero el padre murió. ¿Qué ella puede hacer?
0: Ella necesita someter un reinstatement, que es básicamente con la persona o un familiar directo de ese peticionario que falleció. Tráenos ese caso a la oficina.
2: Gracias por eso.
1: Gracias por tu pregunta. Siguiente.
2: 646-362-1004.
1: Edgar, buenos días. 30 segundos para tu pregunta.
2: Dale, Edgar.
7: Hola, buenos días. Una pregunta para el abogado. No es mía, es de mi hermano. Mi hermano se casó con una ciudadana. Ellos vivieron como 2 años. En el transcurso de los 2 años, ella le traicionó, llegó a tener una niña. Entonces, ellos estaban haciendo el proceso y el proceso se quedó ahí. Solamente lo llamaron a tomar huellas y nada más. Y ahí se quedó el proceso. ¿Será que él puede hacer algo por eso?
4: Hay que determinar si de pronto hubo algún tipo de abuso emocional. Sí. Si hubo algún tipo de abuso emocional, podríamos intentar un proceso de VAWA. Mientras no exista eso, definitivamente el caso queda ahí. Ven a nuestra oficina y con gusto te podemos revisar.
2: Estamos sacando llamada totalmente rapidito para ustedes, para que tú tengas oportunidad de estar en el aire. 646-362-1004. Quiero voice note sí, ahora mismo a través del WhatsApp, que es el número
1: 914-614-8096.
2: 914-614-8096. Envíeme mensaje de voz ahora mismo. No se lo pierda. Vamos para allá. Y si quieres seguir escuchando el programa, si quieres estar presente del programa, conecte a nuestras redes sociales, que seguimos en vivo a través de
1: Facebook, Cabanillas y YouTube. Cabanillas, tu abogado. Vaya para allá. Marieli se va a conectar con ustedes y seguirá respondiendo preguntas y también dando citas gratis. Pero por ahora, quick fire.
2: Vámonos con Helen. Buenos días. 30 segundos, Helen. Tu pregunta.
10: Hola, buenos días. Mire, yo ingresé en el 2022, en el 2023 ingresé lo que era el asilo antes del año. Tengo permiso, tengo social, somos 4, yo, mi esposo y mis 2 hijos. Mi abogado falleció, hasta el día de hoy no tengo corte. El 4 de julio me mudé de Nueva York a Florida, pero hace una semana me llama que somos de inmigración. Y me dicen que tengo que asistir al Federal Plaza de Nueva York, pero yo no les mencioné que yo me había acabado de mudar. Entonces me han citado para el 1 de agosto. Yo acabo de hacer ayer en línea el cambio de dirección, pero yo no sé si eso es suficiente. ¿Qué tengo ya que hacer, no? ¿Por qué no puedo ir a Nueva York?
0: Necesitas asignar un abogado urgentemente a tu caso con jurisdicción donde estás viviendo y notificar y que ese abogado se asegure de que realmente se registró el cambio de dirección.
2: Gracias por eso. 646-362-1004. 646-362-1004. Me voy con Ernesto. Ernesto, 30 segundos para tu pregunta, maestro. Adelante en el aire. Rómpelo, Ernesto.
11: Así, mira, lo que pasa es que yo tuve un intento de robo en el 2007. Ajá. Y yo no sabía que podía arreglar, ajá, con eso los papeles. No sé si todavía podría hacer algo con eso.
2: Te intentaron robar, ok.
4: Mira, tráenos el reporte de policía. Necesitamos ver si es una felonía. Y siendo felonía, no importa el tiempo. Lo importante es que tú hayas colaborado y que realmente sea una felonía y que estés afectado. Vente para nuestra oficina. Boom. Y podrías de pronto tramitar una visa U.
2: Vamos a darte una cita totalmente gratis. Quick fire, rapidito, 30 segundos pregunta, 30 segundos respuestas. 646-362-1004. Mafe, mira quién está ahí. Alejandra.
1: 30 segundos para tu pregunta, por favor, Alejandra.
12: Buenos días. Mire, lo que pasa es que yo entré en el 2022. Sí. 2023 estuve, no pude arreglar mis documentos. Ya en 2024 empecé a hacer mi tema del asilo. Me dieron mi permiso de trabajo, mi social, todo. No había tenido nunca una corte. Y el mes pasado, el 26, me llegó un mensaje de inmigración. Fui, me presenté en Federal Plaza y allá me pusieron un grillete. Okay. Y me abrieron como para verme con un juez. Tengo que presentarme en ISAP cada semana. Entonces mi pregunta es, ¿cuál es el poco que tengo que hacer o qué puedo hacer? Si hay, aparte me hicieron un cobro de $5,100.
0: Sí, estamos hablando de un asilo tardío que probablemente es muy poco sostenible, por lo que me indicas de que te colocaron un grillete. Eso, al parecer, esa aplicación de asilo que se te sometió tampoco estaba bien estructurada. Entonces necesitamos ver urgentemente esa aplicación que sometiste, las pruebas del lugar, qué otras opciones tendrías, porque en cualquiera de esas visitas lamentablemente estás en riesgo de deportación.
13: Ahí está.
2: Sígalo marcando con nosotros, sígalo conectando. 646-362-1004. Mi hermano Julio, 30 segundos, dale.
14: Hello.
2: Dímelo.
14: Mi nombre es Julio López, yo soy ciudadano americano hace 20 años. Yo tengo a mi esposa que se vino por la frontera, no espero que yo la pidiera. Y ahora yo tengo que ver qué hago con el caso de ella porque no la puedo pedir. ¿Qué tengo que hacer? Ella se vino con mi hijo de 10 años y un hijastro de 12.
4: Ok, mira, tú los puedes pedir. Lo que pasa es que de pronto vas a tener que hacer un perdón y un proceso consular y enfrentar una corte. ¿Ok? Para el hijastro podemos mirar a ver si podemos hacer el programa juvenil también para él. Vente para nuestra oficina lo más rápido y nosotros te establecemos la estrategia para empezar el caso. Y necesitas empezarlo ya para poder enfrentar las cortes que le van a venir. Pero sí puedes pedirlo.
14: Sí, pero ella dejó una corte ya que no fue.
4: Bueno, necesitamos igual revisarlo para ver si podemos enfrentar la moción para tratar de reabrir ese caso una vez se hayan presentado las aplicaciones de ustedes. Vente para nuestra oficina y lo revisamos, hermano.
2: Bueno, sígalo marcando porque ahora pasamos nuestra transmisión a través de lo que es Facebook y también en YouTube. Sígalo marcando.

0: 1004.
1: ¡Vámonos, Marieli!
2: 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New York.

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1: Buenos días, feliz fin de semana que estamos. Gracias a Papá Dios, porque con Dios todo, sin Dios nada. En una entrega más de este programa que se llama Finanzas en Acción, donde nuestro presidente Rafael Matos nos va a hablar aquí de muchas cosas interesantes. Así que usted lo que tiene que prestar mucha atención, porque el que escucha aprende mucho y el que habla mucho también se equivoca mucho. Don Rafa, buen día, ¿cómo está usted? ¿Cómo se siente?
2: Muy buenos días, Nelly. Pues me siento muy contento y gracias a Dios por un día más de vida, un fin de semana más de vida. Y dándole las gracias a todas las personas que nos hacen el favor cada sábado de escucharnos por este programa Finanzas en Acción. Les agradezco muchísimo. Que Dios los bendiga a todos. Muy buenos días. Vamos para adelante.
1: Bueno, prepárese aquí. Usted va a tener la oportunidad de hacer muchas preguntas de todos los temas que vayamos aquí desarrollando. Aquí se va a hablar de cómo usted puede salvar su hogar, si es el caso tuyo. También te vamos a dar varios tips de cómo tú puedes comprar, invertir en una casa para que no estés ahí botando tu dinero, pagando renta. Tienes que prestar mucha atención. 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Y también lo otro es, por supuesto, tu carro ya. 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Ah, by the way, aquí también tenemos un voicemail al 212-845-9790. 212-845-9790. Tú dejas ahí una nota de voz y aquí Rafa te va a poder escuchar y contestar tu pregunta. Don Rafa, adelante.
2: Muy buenos días. Pero mira, Nelly, yo solamente los trucos, cuando tú dices los trucos, está muy bien dicho, los trucos para que no te engañen los dealers, sino ponernos ese escudo con una espada a un dealer, porque cuando tú vas a un dealer solo, tú tienes que llevar dos cosas. Una espada, para fajarte espadazo con el vendedor y con el financista, y un escudo por todos los que ellas te van a tirar de allá para acá. ¿Qué pasa? Cuando tú no tienes el conocimiento necesario para comprar un carro, te ha pasado a ti, me ha pasado a mí, le ha pasado a todo el mundo. No se sienta mal porque un dealer está engañado, porque mira, cuando tú vas al dealer, ellos saben más que nosotros. Yo me estoy yendo muy, muy repetido, Neody. No sé si pueda corregir esa parte.
1: Ahí, Boom, lo vamos a corregir ahora mientras vamos aquí desarrollando.
2: Sí, a Boom que nos ayude ahí, que me estoy yendo muy repetido. Entonces, ¿qué pasa? Nosotros los hispanos nos caracterizamos muchas veces, y eso no debería ser así, que no nos empapamos de las cosas cuando vamos a hacer algo. Entonces, por eso muchas veces se nos engañan, nos cogen como dice uno, nos cogen el pelo, ¿ves? Y cuando tú te vienes a dar cuenta, ya es tarde. Porque después que tú firmas ese contrato, tú llegas a tu casa, ya no hay nada que hacer. Y por eso es lo importante de tu carro ya. ¿Por qué yo hice tu carro ya? Precisamente por eso. Porque a mí me ha pasado dos veces cuando llegué a este país y ya digo, no, pues ya la tercera no me pasa. Y tú sabes que uno que se compra, se cambia su carrito cada 2 o 3 años. Porque otra cosa, aquí los carros son reciclables. Y cada 3 o 4 años tú tienes que estar en un dealer, tú tienes que estar en un dealer metido. Entonces, cuando tú no tienes ese conocimiento, es bueno que tú te respaldes con una compañía como Tu Carro Ya. Que mira, tú no tienes que pagarnos un centavo a nosotros. Me sigo yo no muy repetido todavía, Anelby. No tienes que pagarme ni un centavo a nosotros. Y aparte de ese servicio, nosotros, van a redundancia, te lo damos gratis. ¿Por qué? Porque a mí quien me paga es el dealer. Los dealers se acercan a nosotros y quieren hacer negociaciones con nosotros porque como saben que le enviamos muchos clientes, una publicidad gratis para ellos, ellos me pagan, pero es bajo mis condiciones, no bajo las condiciones del dealer. Yo no acepto que me les vendan de garantía extendida. Un vehículo nuevo no necesita garantía extendida. ¿Qué garantía para goma? Le venden hasta para limpiavidrios, de por Dios, y le incrementan ese precio en 10 mil, 12 mil, 15 mil dólares. Entonces eso significa que si te aumentan 10 mil dólares en el pago del vehículo, estamos hablando de casi $150 extra en tu pago mensual. Y eso es lo que yo no permito. Por eso yo te reto a ti, que vayas a otro dealer, cualquier dealer, y tú averigües el precio del vehículo. tú me llamas por teléfono y yo te consigo ese mismo vehículo con las mismas condiciones, con las mismas características, con un mejor precio, mucho mejor precio. No voy a dejar que te estafen, no voy a dejar que te engañen, y tampoco, y también te voy a conseguir la mejor tasa de interés con el mejor pago mensual. Y me aseguro de que esté dentro de tu presupuesto. Es difícil hacer programa así.
1: Espérense, vamos a hacer una cosa. Ponte ahí un pedacito de una canción. 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Deja una nota de voz que Rafael te va a contestar todas las preguntas. Vamos a poner ahí, boom, una.

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1: Bueno, y aquí estamos de vuelta para hablar contigo, Rafael Matos, de cómo reparar tu crédito, de cómo salvar tu hogar y también para que no te engañen a la hora de comprar tu carro con tu carro ya. 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Vaya a ver ahí, Rafa,
2: por favor. Por aquí de nuevo. Bueno, ahora me hago peor. Yo creo que es en vivo, oye. Eso pasa cuando los programas son en vivo. Ahora me comparto. Boom, yo creo que existe.
1: Ay, ay, ay.
2: Bájame un poquito a ver si.
1: Vale, un poquito ahí el máster ahí para ver si controlar un poco ese lo que Rafa escucha doble, porque yo escucho todo bonito aquí. Todo lindo escucho yo aquí, Rafa, lindo.
2: Vamos a ver ahora. Bueno, vamos a darle así, no problema, me acostumbraré. Bueno, entonces, como estaba diciendo, cuando tú vas solo al dealer de carro, pues tú sabes que sin los conocimientos necesarios, por más que tú creas que saben, ellos te van a meter unos numeritos por ahí que mira que tú no vas a encontrar manera de cómo encontrarlo. Entonces, eso es lo que nosotros hacemos. Yo formé tu carro ya para que no te me vuelvas a engañar, para que el dealer no se salga con la suya. Porque después que tú firmes ese contrato y llegaste a tu casa, mira, ahí no hay nada que hacer. Yo te voy a asesorar totalmente gratis a ti, porque a mí quien me paga el dealer, porque te repito, te lo dije ahorita, quien me paga es el dealer. El dealer quiere hacer negocio conmigo, porque yo le envío el cliente, es un cliente gratuito para ellos que no le cuesta nada. 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Entonces te vamos a enseñar a defender cuando vayas a comprar tu carro. Te vamos a enseñar también cómo puedes reparar tu crédito con Credit Max. De 30 a 90 días, tú sabes que te reparo tu crédito totalmente garantizado. Si yo no te reparo el crédito, yo te devuelvo el dinero. Y honestamente, Daniel, yo no recuerdo la última vez que yo tuve que devolver el dinero a una persona. Dije, porque no se le había podido reparar el crédito. Entonces, somos personas buenas, somos personas honestas. Esto mismo que tú escuchas en la radio. Y que me dicen las personas cuando hablan conmigo por teléfono. Tú sabes que yo ahora estoy hablando bastante con los clientes, especialmente con los clientes de tu carro ya, Aneudi. Porque para mí es un reto cuando un cliente quiere un pago o cuando un cliente, el dealer le dice que no, yo buscaré la vuelta y decirle que sí. By the way, saludo a la señora Cabrera y a Dolfina, que anoche conversé con ellas dos, dos damas excelente y me dio mucho gusto a conversar con ustedes y espero poderlas conocer algún día cuando vaya a Nueva York. El señor Martínez también, Rubén Martínez también, que compró un vehículo con nosotros, está contentísimo. Así son cientos y cientos de testimonios que están pasando con nosotros. Y es lo que yo digo, cuando tú haces las cosas con amor y honestidad, eso no hay manera de que falle. Siempre, siempre salen cosas bonitas al final del camino. Y ¿sabes qué? Al final del camino, esa es la enseñanza que yo le dejo a mis hijos, esa es la herencia que yo le dejo a mis hijos, que su papá no engañaba ni le mentía a las personas. Nosotros somos personas buenas, vuelvo y lo repito. Usted sabe que cuando Rafael Matos pone su nombre en su firma, eso es sinónimo de honestidad y de transparencia. Volviendo al tema, pues te reparo tu crédito de 30 a 90 días garantizado, te quito todas las colecciones negativas, colecciones de tarjeta de crédito, de vehículos reposeídos, te quito colecciones de bancarrota, de biles estudiantiles, de biles de préstamos estudiantiles, de biles de hospitales que son difíciles de quitar. 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También te vamos a enseñar cómo tú puedes refinanciar tu casa, especialmente en New Jersey. En Nueva York, los impuestos y están mucho más complicados con New Jersey. Pero si tú vives en New Jersey y tú tienes tu casita y le quieres sacar dinerito para hacer otra inversión, o para irte a un crucero, para comprarte una casita en Santo Domingo, lo que sea que tú quieras hacer, ese dinero es tuyo. Si tú quieres refinanciar tu casa para bajar ese pago mensual o para sacarle dinero, también para bajar el tiempo en el préstamo, es un buen momento para hacerlo. Nosotros te podemos hacer refinanciamiento del préstamo de tu casa, o si quieres comprar una casa nueva, también te podemos ayudar con ese préstamo, porque también hacemos ese tipo de negociación. Así que ya sabes. Y si tienes tú, también te vamos a enseñar que si tú tienes una casita y no la quieres refinanciar, porque no puedes, porque para tú refinanciar la casa tienes que tener tienes que tener cierta puntuación en el crédito. No es una puntuación excelente, pero por lo menos cierta puntuación. Pero imaginémonos que el caso tuyo sea lo contrario, que tú me digas, mira, don Rafael, no es que yo no la quiera refinanciar, es que yo no puedo con ese pago mensual porque perdí horas en el trabajo, o mi esposa se enfermó, o una emergencia familiar. Hay un programa federal que yo te voy a poner hasta 12 meses en ese programa sin pagar la hipoteca, y al final te voy a conseguir tu modificación de préstamo. Y lo mejor de todo es que este pago mensual nuevo que te va a llegar después de 12 meses va a ser mucho menos que lo que tú estás pagando en este momento, y vas a salvar tu hogar. Y si estás en foreclosure, con más razón para pararte a correr y buscar ayuda con nosotros para que no te quiten tu casa. No hay necesidad de que tú pierdas tu hogar, o que se te haga difícil pagar la hipoteca porque te lleven a foreclosure, porque hay programas para ti. Hay programas para ti de 12 meses sin hacer el pago de la hipoteca y al final una modificación de préstamo. Yo siempre he dicho que el hogar es el patrimonio de tu familia. Ahí me escucho perfectamente. Gracias, Boom. Ahí me escucho perfectamente. El hogar es el patrimonio de tu familia y tienes que defenderlo. Andy, me avisa si tenemos alguna llamadita por ahí. ¿Está bien?
1: Una preguntita, Rafa.
2: 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No sé si estamos en el aire, Nelly. ¿Estás por ahí? Boom, ¿estás por ahí?
1: Sí. Rafa, una preguntita aquí. Dice, buenos días, Rafael. ¿Cómo es la vaina? Buenos días, Rafael. Ah, Andrés aquí de Brooklyn. Mi esposa perdió su trabajo hace poco y, aunque todavía no nos hemos atrasado con la hipoteca, estamos usando los ahorros para poder pagarla. Mi pregunta es...
2: Aquí estoy aquí, Rafael Matos por aquí.
1: Mi pregunta
2: Rafael
1: es...
2: Rafael Matos por aquí.
1: ¿Tenemos que esperar hasta estar atrasados para pedir una modificación del préstamo? Dame escuchar, Rafael.

0: Bueno, y aquí estamos de vuelta, esta vaina aquí, entonces aquí estos aparatos y esto es en vivo y la conexión y todo y demás, entonces hay que ir arreglando para que Rafa se sienta cómodo.
1: Estefan, de nuevo, ¿me escucho yo?
0: Sí, aquí le escucho yo a Rafa perfectamente, no sé si usted ahí puede escuchar.
1: Yo no le escucho a Neville.
0: Bueno.
1: No le escucho.
0: Parece que hay un problemita. Ahora sí. Ahí, ya, ¿me escucha ahí?
1: Ahí te escucho.
0: Ah, bueno. Pues... hay una pregunta aquí, Rafa, que le hice hace unos segundos de parte de Andrés de Brooklyn, que dice: mi esposa perdió su trabajo hace poco, aunque todavía no nos hemos atrasado con la hipoteca, estamos usando los ahorros para poder pagarla. Mi pregunta es, ¿tenemos que esperar hasta estar atrasados para pedir una modificación de préstamo?
1: Mira qué pasa, no es que tienes que esperar para estar atrasado, es que tiene que hacer sentido la solicitud de la modificación. Me oigo demasiado alto, señores. No se preocupen, que esto es en vivo. Hay una situación que el banco dice, bueno, si tú estás al día, tú me estás demostrando que puedes pagar tu mortgage, y pero tú puedes pagar tu mortgage, yo no te voy a ayudar. Tú vas a un hospital y tú quieres que te dejen interno, te hacen el análisis de la sangre, todo te dice, pero tú no tienes nada, ¿para qué te voy a internar? Ahora, si te encuentran algo en la sangre que valga la, que haya que internarte, pues por supuesto que el médico te va a internar. Eso es lo mismo con la modificación, ¿entiendes? Hay que demostrar al banco que realmente tú no estás teniendo capacidad de pago. Cuando con un mes de atraso, por lo menos, ya yo te puedo ayudar a la modificación. Ahora, ¿qué pasa? Después que tú termines el programa de la modificación, acuérdate que son 12 meses sin hacer el pago de la hipoteca. Después que yo te consiga esa modificación, tú empiezas a pagar. En tu reporte de crédito va a aparecer algo: préstamo estipulado por el banco con una modificación de préstamo. Todos esos atrasos, por supuesto, yo te los voy a quitar. Tú sabes que si lo vas a dar el crédito, lo va a quitar. Pero tú vas a seguir con tu crédito normalmente. No te afecta realmente porque no te van a sacar la casa, que es lo más importante. Y la meta tuya es salvar tu hogar. Y la otra meta tuya es tener un pago mucho más bajito del que tienes en este momento. Así que ya sabes, para eso llame al 646-828-6000. ¿Tenemos otra pregunta, Neville?
0: No, vaya desarrollando ahí a lo que tengo aquí. Okay. un voicemail, pero se lo voy a poner ahora, sí, en un ratito, porque es de modificación.
1: Si vos me pudiera bajar el volumen, porque es demasiado alto que me estoy escuchando repetido. No sé qué está pasando. Ahí está mejor. Me escucho, pero déjalo ahí. Bueno, ¿yo me escucho bien, Neudi?
0: Sí, perfecto, aquí lo escucho yo.
1: Hoy ha sido el día de los días. Entonces, ¿qué pasa? Ustedes saben, mis amigos me escuchan, que hay tres muros de crédito, ¿verdad que sí? Entonces yo te quito todas las colecciones negativas de tu reporte de crédito. Hay personas que me dicen, no, mire, señor Matos, yo solamente tengo cinco colecciones. Bueno, esas cinco colecciones se convierten en 15 colecciones. ¿Por qué? Porque está Equifax, está TransUnion y está Experian. Entonces yo tengo que hacerte 15 trabajos diferentes, que cada buro de crédito es independiente uno del otro. Por eso tú ves que cada uno tiene una puntuación diferente a tu reporte de crédito. ¿Ves? Entonces, ¿qué es lo primero que yo voy a hacer? Chequear si no hay errores en el nombre tuyo. Hay muchas veces que el nombre tuyo está diferente en los tres buros. Ya eso es una situación. Yo te voy a resolver eso. Eso no tiene costo alguno. Si tienes problemas en la dirección, también discrepancia en la dirección, discrepancia en el seguro social, discrepancia en lo que sea, yo te corrijo todo eso. Y entonces te empiezo a reparar tu crédito. Tú sabes que hay un se acuerdan las estadísticas, el 70%, bájalo un poquito más, por favor, bájalo un poquito más, por favor. El 70% de las personas en los Estados Unidos, lamentablemente, tienen mal crédito. Yo pasé por eso, yo sé lo que es tener mal crédito. Yo sé, nadie me puede decir, no, que eso no es nada, mire, que yo puedo vivir con mal crédito, que yo no necesito crédito. Eso es mentira. Todo el mundo necesita crédito. La salud financiera es equitativa también con la salud mental, porque cuando tú tienes problemas financieros por mal crédito, el primero que te comienza a molestar es tu pareja. Ya sea que si es una esposa con su casa con su esposo, si es un esposo con su esposa, mira que hacer ese crédito, mira que fui a sacar una tarjeta, que fui a comprar un carro y no me dieron el carro, o la tasa de interés altísima, porque aquí tiene mal crédito, la vida se devuelve de cuadritos. No puedes comprar una casa. Si compra un carro, te da una tasa de interés bien alta. Si te renta un apartamento, te piden 2 o 3 meses de depósito. No puedes tener tarjeta de crédito. No puedes ir a un banco a buscar un préstamo personal. Por el contrario, si tienes buen crédito, puedes comprarte tu casa con una buena tasa de interés. Puedes sacar un carro con una buena tasa de interés. Rentar un apartamento sin que te pidan depósito. Y tener préstamos personales y tarjetas de crédito. Entonces, es una ventaja tener crédito. Entonces, cuando tú eres del 70% de las personas que tienen mal crédito, estás en el lado malo. Cuando tú eres el 30% de la población que tiene buen crédito, estás en el lado bueno. 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Cuando usted tiene el crédito bueno. Además, tú no tienes que pagar el trabajo completo desde el principio. ¿Por qué? Porque tú me das un pequeño depósito, yo empiezo a reparar tu crédito y en los primeros 30 días ya tú vas a empezar a ver resultados positivos. Vas a empezar a ver cómo las colecciones comienzan a desaparecer y cómo esa puntuación te sube mucho más de lo que tú te imaginabas en los primeros 30 días. 646-828-6000. 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Un truquito para si tú me estás escuchando y tú tienes buen crédito. Mira, no gastes más de lo que tú sabes que no puedes pagar. No hay necesidad que tú te metas en un lío sin necesidad. Bueno, valga la redundancia. ¿Por qué? Si tú sabes que tú vas a coger un préstamo y tú no puedes pagar ese préstamo, no lo cojas. No te metas en esa tarjeta de crédito. La tarjeta de crédito no es un dinero del banco. La tarjeta de crédito es para una emergencia que tú tengas. Entonces, vuelvo y te repito, no gastes más de lo que tú sabes que no puedes pagar. Otro truquito para mantener la puntuación siempre bien alta. Hay personas que me dicen, mi hermano, pero yo mi cuenta la pago al día siempre. Y siempre la pago y nunca me he atrasado. Y tengo esa puntuación apenas 620. ¿Por qué? ¿Sabes por qué? Porque el balance lo tienes bien alto siempre. Y no es que lo tengas bien alto. El truco es, si el pago de tu tarjeta es el día 17, págalo el día 15, 2 días antes. ¿Por qué? Porque si tú lo pagas el 17, aunque en el revolvedor de crédito aparece que la pagaste a tiempo, la información que le llega el día 17, que es la fecha de corte, es que ese balance estaba alto. La tarjeta de $5,000 tú la tenías trepada en $4,900. Entonces, esa puntuación te va a afectar mucho, porque lo que leyó el reporte de crédito es que el día 17 el balance tuyo estaba alto. Si por el contrario, tú la pagas 2 días antes, el día 15, 2 días antes de la fecha del corte que sea que te toque, el día 15 en este caso, si el corte es el 17. Entonces, cuando llegue la fecha del corte, ese balance que va a leer el buró de crédito es un balance bajito. Si la pagaste completo o si la dejaste 100 pesos en el balance. Mientras más bajito el balance, mejor puntuación tú tienes. Hay veces que un balance alto afecta más que una colección. Escúchame esto, hay veces que un balance alto afecta más que una colección. Entonces yo siempre me enfoco en esa parte. Siempre paga la tarjeta o las tarjetas 2 días antes. Hay personas que me dicen, mire, señor Matos, yo no necesito crédito, yo te lo pago cash. No, usted necesita crédito, haga su crédito. Si tú no tienes crédito, yo tengo un programa buenísimo que se llama Credit Boost, que es que yo te pongo 2 cuentas positivas en tu reporte de crédito. Eso es totalmente legal. Yo te pongo 2 cuentas positivas en tu reporte de crédito de una historia de 5, 10, 12 años. Y en 15 o 20 días, ya esa puntuación te sube a más de 700 puntos. Cuando tú vas a comprar tu carro, entonces ya tú tienes una puntuación alta. Cuando vas a comprar tu casa, tienes tu puntuación alta. O sea que si tú tienes el score muy bajito y lo quieres subir rápido, usted califica para ese programa Credit Boost. Si tu crédito, si no tienes nada de crédito o si tienes poquito crédito, eso es ideal para ti. Se llama Credit Boost. 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Yo quiero una puntuación alta en 15, 20, 30, 35 días a lo máximo. 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Y tú sabes que es lo peor, que el programa se te paga solo. ¿Por qué? Porque tú te ahorras mucho más dinero cuando tienes buen crédito que cuando tienes mal crédito. Primero, no puedes dormir tranquilo. Se te vuelve la vida de cuadrito. Nadie te da crédito. Y el que te da crédito te la cobra 10 veces. Porque tú vas a un dealer a comprar un carro. Y si tienes mal crédito, hay unos famosos programas que se llaman Special Finance. Y yo mejor le digo a mis clientes, mira, vamos a reparar el crédito para que compres el carro a una buena tasa de interés, porque te meten una tasa de interés de un 25%, claro, porque eres un riesgo para el banco, tienes un mal crédito. Mientras que si tienes buen crédito, no es lo mismo tener un 5%, un 7%, un 8%, un 9%. La matemática es exacta. Y un interés alto, pago alto. Un interés bajito, pago bajito. Por eso te digo que el programa se te paga solo. Y si tú tienes un carro en este momento que yo veo que tú lo estás un pago bien alto, cuando te termines de reparar el crédito, entonces te refinanciamos el vehículo o te digo, cambia ese vehículo por un vehículo nuevecito cero millas con un pago más bajito. O sea que el programa se te paga solo. Ya sabes. Y tú sabes que lo que nosotros hacemos, que el 89% de la información que está en el reporte de crédito es una información que no es correcta. Y nosotros, basado en eso, por eso es que te limpiamos tu crédito. Ahora, yo tengo una fórmula que se llama la fórmula de Coca-Cola prácticamente, porque yo no he escuchado ninguna otra compañía que te pueda decir que te repara tu crédito de 30 a 90 días y yo te reparo su crédito. 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Andy, ¿tenemos alguna llamadita en línea?
0: Tengo aquí un voicemail, sí. Para la gente que está escuchando, puede dejar aquí una nota de voz al 212-845-9790. Un texto también, un mensaje de texto. 212-845-9790, pero en las oficinas el número es diferente para la oficina, ¿ok? Para que no se confunda. 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
2: Hola, Rafael, te habla Delia de Queens. Tengo una pregunta. Yo traté de solicitar por mi cuenta una modificación del préstamo de mi casa porque las mensualidades se me están haciendo difíciles, pero el banco me la rechazó. ¿Todavía tengo alguna opción?
1: Mira por qué te la rechazó. Claro que tienes opción. Esa es una buena noticia. Mira qué pasó. Yo le aconsejo a ustedes que no intenten la modificación por su cuenta. Ustedes no se imaginan el paquete que hay que preparar para una modificación de préstamo. Son más de 35 o 40 páginas. ¿Qué pasa? A mí todos los bancos me conocen porque yo estoy haciendo, mi compañía Home Defense Loan Group, que está bajo Credit Max, yo estoy haciendo modificaciones de préstamos desde el año 2008 a la fecha. Y he sido una de las pocas compañías que todavía está activa con modificación de préstamo. Yo tengo una tarjeta del fiscal general de la Florida que me dejó en la oficina aquí en Orlando, o sea, que estaba en Orlando, la oficina corporativa, felicitándome por el trabajo que yo estaba haciendo. Hay muchos abogados, muchas personas que engañaron gente, que cayeron presos, que tuvieron problemas con la justicia. Yo, por el contrario, tengo una tarjeta del fiscal de la Florida felicitándome con el trabajo honesto que he hecho para mis personas. Entonces, ¿qué pasa? Cuando yo te acomodo esos números, siempre basado en la verdad, nunca basado en la mentira, pero lo hago bien hecho. Le pongo por aquí, le quito por aquí, le despego lo que hay, le preparo ese paquete como el banco lo quiere ver. Cuando tú lo haces por tu cuenta, son tantos los números que tú tienes que ver. Es como cuando tú vas a hacer los taxes. Tú pagas porque te hagan los taxes, pero consigues mejor beneficio. Sin hacer trampa, no hay que hacer trampa para hacer los taxes. Lo que hay que tener conocimiento. Yo no hago los taxes. por mi cuenta. ¿Por qué? Porque yo le pago a un contable que es más experto que yo en los taxes y yo le digo, mira, vante atrás con mis impuestos, porque yo quiero pagar la menor cantidad, ahí me escucho mucho mejor, gracias, porque yo quiero pagar la menor cantidad de impuestos posible dentro de la ley, y entonces, ¿qué hago? Yo pago por eso. Entonces, por eso, si tú quieres modificar el préstamo de tu casa, no lo hagas por ti solo. Lo que yo te cobro es bien poquito comparado con lo que tú te vas a ahorrar. Tú sabes lo que tú tienes 12 meses o casi 12 meses en tu casa sin hacer el pago a la hipoteca. Y al final que yo te consiga la modificación de préstamo. Y lo mejor de todo, con una reducción de lo que tú estás pagando en este momento, que tú vas a pagar menos mortgage de lo que estás pagando en este momento. Eso es una maravilla. Entonces, mi consejo es que sí, todavía tienes oportunidad, pero no lo hagas por ti solo, porque es bien difícil. Después que te rechazan la segunda vez, entonces es más complicado, pero sí tienes oportunidad todavía. 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
0: Sí, señor, yo le escucho aquí, okay, perfecto.
1: Perfecto. Entonces, mira, hay personas que me dicen, mire, señor Mato, yo lo que tengo es una cuentecita solamente y ese crédito mío no me rinde crédito en ninguna parte. Una cuentecita es casi lo mismo que dos, que tres, que siete cuentas, porque el reporte, el score, la puntuación de crédito se afecta casi que igual. Entonces, vamos a repararte esa cuentecita, te ponemos cuentas positivas, como te dije con el Credit Boost, y usted, más pronto de lo que pita un gallo, usted va y hace su vida crediticia satisfactoriamente. Hay algo que está pasando, que lamentablemente yo no estoy de acuerdo con eso, pero ese es el sistema. Tú sabes, Aneudi, que ya yo lo he dicho otras veces, que ya está para buscar trabajo, hay muchas empresas que te chequean el crédito. Yo no me gusta esa idea porque yo considero que una persona que tenga mal crédito no precisamente va a ser un mal empleado, pero lamentablemente ese es el sistema, ¿ves? Entonces, cuando tú tienes mal crédito y vas a buscar trabajo, hay muchas empresas ya que te miran el crédito y si tú no tienes buen crédito, adivina qué, entonces no te dan el crédito. 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Hay dos otras personas ya para terminar con el tema de crédito que me dice el señor Matos. Pero mire, yo tenía 7 colecciones, las pagué todas, pero no me dan crédito. ¿Por qué? ¿Sabes por qué? Cuando tú pagas las colecciones, sí es cierto que aparece cero balance, que la pagaste por un acuerdo que hiciste con ese acreedor. 6-7 colecciones, las pagaste todas. Cuando tú vas a comprar el carro, cuando vas a sacar la casa, el banco nuevo dice, pero ven acá, este señor estaba lleno de colecciones. Es verdad que las pagó todas, sí, es cierto que las pagó todas, están todas en cero balance, pero ¿y quién quita que no me haga lo mismo a mí? ¿Y qué hacen? Si te dan el crédito, te penalizan con la tasa de interés o te rechazan el crédito porque tú eres una alerta roja para ellos. Porque te queda la mancha negativa, aunque aparezca cero balance, te queda la mancha negativa de esa colección por 7 años más en el crédito. Entonces, lo mejor es lo que nosotros hacemos, que yo te quito todo lo negativo del crédito, totalmente garantizado. Yo te quito las colecciones de tarjeta de crédito, te quito las colecciones de bienes hospitales, las colecciones de préstamos estudiantiles, las colecciones de vehículos reposeídos, tengo un programa para quitar la bancarrota, totalmente te lo quito todo, eso es lo mejor. 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Usted empieza su llamada como cliente y yo, Rafael Matos, le digo, le garantizo que termina como amigo, porque mi equipo está entrenado para que lo haga sentir no como amigo, no como familia. Somos personas buenas, somos personas honestas y siempre he dicho que lo que tú haces con amor y honestidad, eso no hay manera de que falle. Siempre, siempre salen cositas bonitas, salen cosas bonitas al final del camino. Hay otras personas que escogen hacer una bancarrota. Es un derecho legal si tú calificas. No es que todo el mundo califica para la bancarrota. Si tú calificas para la bancarrota, ¿sabes qué pasa? Que esa mancha te dura 10 años en el reporte de crédito. Y volvemos a lo mismo. Con una bancarrota, tú no puedes comprar una casa por los próximos 3 años bajo un programa convencional. Tú no puedes refinanciar tu casa si la quisieras refinanciar con una bancarrota bajo un programa convencional. Si compras un vehículo, o te rechazan el crédito o te dan una tasa de interés de un 28, un 29%. Hasta 30% te meten la tasa de interés. Para con tarjeta de crédito, no te quieren dar tarjeta de crédito con la bancarrota. Y si te la dan, ya tú sabes, te dan por el cocotico, como decimos los dominicanos. ¿Por qué? Porque abusan de ti. Entonces, lo mejor es, vamos a hacer lo que hago yo, que yo te voy a limpiar tu crédito de una manera totalmente legal. Yo voy a quitar todas las manchas negativas, te voy a quitar todas las colecciones de tarjetas de crédito, de miles de hospitales, vehículos desposeídos, todo te lo quito de 30 a 90 días garantizado, y tú me das un pequeño depósito. No tienes que pagarlo todo por completo. Si lo quieres pagar por completo, perfecto, pero no me lo tienes que pagar todo por completo. 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Acuérdate del programa que dije, de Credit Boost, que dije hace un momentito, que si tú no tienes crédito o tienes un crédito bastante flojito, yo te pongo dos cuentas positivas en tu reporte de crédito con un historial de 5, 10, 7, 8 años, y esa puntuación en de 15 a 35 días te sube a más de 680 o 700 puntos o más. Y eso es una algo totalmente legal, y esa puntuación, esa información, dos informaciones positivas, yo te pongo dos tarjetas de crédito positivas en tu reporte de crédito, y tú vas a comprar un carro y tienes una puntuación alta, vas a sacar una casa a un préstamo personal y te lo van a aprobar porque tienes una puntuación alta. ¿Por qué? Porque les dice el programa Credit Boost. Credit Boost, que en español es como un jumpeo, cuando se te queda el carro por la batería, que te dan un jumper.
0: Que lo empujan a uno.
1: 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Andrés, tenemos otra llamadita para antes de pasar al próximo tema.
0: Sí, hay otra preguntita por aquí en el voicemail del vacilón de la Omega, que es el 212-845-9790. El de la emisora de aquí, 212-845-9790. Deja una nota de voz o puedes dejar ahí también un mensaje de texto. Aquí hay una preguntita fácil, rápida y sencilla, Rafa. Oiga.
3: Una preguntita ahí. ¿Qué recomendación dan para una persona que va a comprar una casa por primera vez?
0: Ese es César, que está ahí en sintonía con nosotros siempre. Y está buscando casa el hombre, Rafa.
1: Sí, como, si me está escuchando, yo sé que me está escuchando. Saludos, César, gracias por tu llamada, por tu pregunta. ¿Qué recomendación? Mira, primero que me llames por teléfono, yo te voy a ayudar. Nosotros tenemos licencia para hacer préstamos hipotecarios en 49 de los 50 estados de los Estados Unidos. Entonces, ¿qué es lo que yo hago? Yo primero te recalifico. Si veo que tu crédito necesita un trabajito, yo te lo incluyo en el mismo paquete, te quito lo que hay que quitarte, te pongo lo que haya que ponerte para que tú tengas por lo menos 620. Con 580 tú puedes comprar una casa bajo un programa de FHA, de Federal Housing Administration, que es un programa federal, un programa bien bueno. Pero lo ideal es que tenga 620 para arriba. Por supuesto, mientras mejor puntuación tú tienes, entonces pues el mejor tasa de interés tú vas a conseguir. Ahora, ¿qué pasa? Yo veo tu crédito. Si tú me dices, señor Mato, es que la casa la necesito urgente. Bueno, vamos a darle así rápido entonces, con lo que tenemos, con los 620, 640. Si tú me dices, yo tengo 2 meses, yo tengo 30 días para empezar a buscar casa, bueno, vamos a arreglar ese crédito, vamos a subirlo un poquito más, porque tú te vas a beneficiar a largo plazo. Acuérdate que un préstamo hipotecario es un préstamo a 30 años. Un consejo que yo le doy es, Si tú tienes tu casa, escúchame esto porque yo lo he hecho en todas mis propiedades que he comprado. Y a Neudi lo ha hecho también. Y por llevarse a mí, se ha ganado su par de pesitos. Nunca me ha dado un chelen por los consejos que doy, pero a mí no me importa porque yo lo quiero como que igual. Pero ¿cuál es el consejo? Un préstamo hipotecario es a 30 años. Los primeros 7 u 8 años es puro interés. Tú sabes que la tasa, el valor del principal se va amortizando mes por mes, pero los primeros 7 u 8 años es puro interés. Entonces, ¿qué yo te recomiendo? Que tú te hagas uno o dos pagos extras al mes, si puedes, por supuesto. Pero mira, ¿sabes qué? Que siempre se puede, porque siempre te sobra algo, no te coja la Coca-Cola, o si fuma, no fuma, lo que sea, sacrifíquese. Y tú sabes qué va a pasar, que ese préstamo de 30 años tú lo terminas de pagar en 16 o 17 años. Solamente haciendo eso, haciendo uno o dos pagos extras al mes. Ahora, tienes que asegurarte de hacer un cheque aparte, no le incluyas el mismo cheque. Tú mandas un cheque aparte y en el mismo cheque tú pones: este pago va para el principal. En inglés, this payment goes to the principal. ¿Por qué? Porque si tú no pones que este pago va para el principal, ¿qué hace el banco? Inteligentemente, esos bandidos, que te lo amortizan en el mismo préstamo. ¿Y adivina qué? No te significó nada, porque acuérdate que te dije que los primeros 7 u 8 años son puros intereses que tú pagas. Entonces eso se te va para los intereses. Entonces tienes que especificarle: este pago va para el principal, para que no te pase eso. Entonces ya sabes, ese es, yo te ayudo, llame por teléfono. Lo mejor es que tú tengas buena intención, que estés trabajando, por supuesto, y que puedas demostrar los ingresos. Si tú muestras los ingresos y un crédito aceptable, yo te ayudo en la compra de su casa. Así que lo sabes. ¿Tengo una pregunta, Neudi?
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1: Eso es así. Y sepan, mis amigos que me están escuchando, que muchos seguidores, tenemos muchísimos seguidores, Anel, y en la página de Tu Carro Ya, en Instagram tenemos ya 200, más de 200 mil seguidores tenemos. Gracias a todos ustedes por su confianza. Que sepan que yo todos los lunes, miércoles y viernes estoy en el vacilón de la mañana. Una cooperación con ellos a las 10:40 de la mañana. Todos los lunes, miércoles y viernes estoy en el programa El Vacilón de la Mañana, siempre con un tema diferente y de interés para la comunidad. Así que ya sabes, si me quieres escuchar por ahí, con mucho gusto, estoy todos los lunes, miércoles y viernes a las 10:40 de la mañana en La Mega, en El Vacilón de la Mañana. Bueno, pues vamos a pasar entonces a lo que es una modificación de préstamo. Ya les hablé de la compra de casa, del refinanciamiento. El refinanciamiento es si tú quieres, si tú tienes tu casa, tienes un crédito aceptable, le quieres refinanciar para sacar el dinerito, es buena medida. ¿Por qué? Pero mi recomendación siempre es que lo hagas de una manera inteligente. Bueno, no decir inteligente, ¿no? De una manera que le saque el mejor provecho. ¿Por qué? ¿Cómo tú le sacas el mejor provecho? Mira, para tú refinanciar una casa, tú necesitas tener un beneficio de acuerdo a la ley, uno de tres beneficios: o bajar la tasa de interés, ese es uno de los beneficios; o bajar el tiempo en el préstamo, ese es otro beneficio; o sacarle dinero. Cualquiera de esos tres beneficios que tú demuestres, tú entonces puedes, el gobierno te deja refinanciar tu préstamo. Entonces, ¿qué pasa? Y el banco también te deja refinanciar tu préstamo. Entonces, ¿qué pasa? Si tú le sacas dinero al equity de la casa, tú compraste una casa en 500 mil pesos, vamos a decir, ¿verdad? Y esa casa, vamos a hacer algo, Neudi, dale el testimonio tuyo con la última propiedad, porque tú lo has dicho, eso no importa. Lo que tú hiciste, para que la gente vea, cuando tú haces las cosas correctamente, entonces el beneficio que tú tienes económico. ¿Qué fue lo que tú hiciste, Neudi, con la que tú has hecho y la última que hiciste?
0: Bueno, es que esa es la manera más fácil de, o cómo se crece aquí, porque la gente no le gusta estar endeudado, pero esas son deudas buenas. Yo tenía una casa que compré hace 11 años, ya la tenía paga. Lo que hice fue que le hice un refinanciamiento a esa casa, le saqué un dinero con la cual lo invertí en otra propiedad que compré. Ahora tengo un mortgage, obviamente que no tenía, pero tengo otra propiedad. La casa a la que yo le hice el refinanciamiento se sigue pagando igual porque está rentada. Entonces pague el mortgage y yo tengo otra propiedad que aunque ahora mismo sea la inversión, pero en unos años también esa propiedad que acabo de comprar va a valer más dinero y puedo seguir haciendo lo mismo. Como está paga, vuelvo y hago otro refinanciamiento y puedo comprar otra propiedad. Esa la dejo rentada, que se pague sola, con un margen de sobra, que me sobre algo, por supuesto, algunos 1.500 o $1,000 por lo menos para resolver. Pero va cogiendo la plusvalía, va aumentando la plusvalía. Eso es lo que la gente tiene que entender. El ahorro es la plusvalía. Por ejemplo, una casa que yo compré hace 11 años, que la compré, aunque usted no lo crea, en $175,000 creo que fue. Eso hace 12 años, eso no se ve ya. Tomó para repararla a unos 115. Esa casa ahora mismo anda por unos casi $850,000. Eso es increíble.
1: Imagínate tú.
0: Decía mi abuela, si yo hubiese sabido. Pero ahora que sí hay que invertir y Rafael Mato le puede ayudar a usted.
1: Exactamente. Entonces, eso es una manera correcta de hacer un refinanciamiento. ¿Por qué? Porque si tú le vas a sacar beneficio, eso es un patrimonio que tú vas a dejar para tu retiro, ¿entiendes? Para tus hijos, hasta para tus nietos. Yo tengo un par de propiedades, Janel, y también, pero ese, gracias a eso, no he tenido que sacar dinero de mi bolsillo. El único dinero que tuve que sacar de mi bolsillo fue cuando compré mi primera casa de inversión. Después de ahí, todas las casas me han dejado más casas y más casas y más casas. Y la gente dirá, ah, pero dos Rafael es millonario. Mira, yo lo voy a decir, mira, yo tengo 9 propiedades y todas están rentadas. Y la gente cree, ah, pero don Rafael es millonario. No, es que yo lo hice así. A la primera casa le saqué dinero para la segunda. A la segunda le saqué dinero para la tercera. Y así sucesivamente. Y ya tengo 9 propiedades. ¿Y saben de quién yo aprendí eso, señores? De los judíos. Los judíos son dueños de medio mundo y es en base a real estate. Así que si usted tiene su casa y quiere sacarle dinerito, mi consejo es que lo invierta en otra propiedad. Usted la renta, se le paga sola, te sobra dinero y ahí ese dinerito que te sobra, tú lo puedes usar para lo que tú quieras. Y vaya haciendo eso y usted me lo va a agradecer para toda la vida. 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Usted me dice, mire, don Rafa, a mí me está llevando el mismísimo. No voy a mencionar la palabra aquí porque no voy a llamar a ese ser viviente a este programa tan bello y hermoso. A mí me está llevando el mismísimo, don Rafa. Yo no hallo qué hacer ya. ¿Y sabes qué? ¿Qué es lo bueno? Que aunque no te esté llevando el mismísimo, con solamente tú decirme a mí, mire, don Rafa, o a uno de mis muchachos, se me está haciendo difícil pagar la hipoteca. Nosotros no hacemos preguntas. ¿Qué te pasa? ¿Por qué? Sencillamente se me está haciendo difícil pagar la hipoteca, o perdí una hora en el trabajo, o una enfermedad en la familia, lo que sea. Usted califica para una modificación del préstamo. Yo lo voy a promover en un programa federal de los mitigation, donde te voy a conseguir hasta 12 meses sin hacer el pago de tu hipoteca. Esto se suena increíble, señores, pero no es mentira, es verdad. Usted sabe que Rafael Matos no habla mentira. Usted sabe que Rafael Matos, donde pone su nombre y su firma, eso es sinónimo de honestidad y transparencia. Y eso es lo único que yo le dejo a mis hijos como herencia. Siempre hablar con la verdad y no engañar. Y ahí están los miles y miles de testimonios de las modificaciones de préstamo que yo he conseguido. Yo he hecho más de 40,000 modificaciones de préstamo desde el año 2008, cuando vino aquella gran crisis hipotecaria, ¿te acuerdas, Neudi? Hasta la fecha. Y todavía sigo haciendo modificaciones de préstamo, estamos ayudando a las personas. Es muy bueno tú estar en tu casa, que yo te consiga 12 meses tranquilito, sin pagar la hipoteca y sin miedo a que te quiten la casa, porque no te van a quitar la casa, ni te va a llegar un letrero a la casa, ni nadie tocando otra puerta. ¿Por qué? Porque estás bajo un programa de modificación de préstamo con el mismo banco. Entonces, yo te preparo ese paquete y te cojo 12, te tengo 12 meses sin pagar la hipoteca. Y al final, cuando yo te consiga esa modificación de préstamo, el pago nuevo mensual tuyo va a ser menos que lo que estás pagando en este momento. Te voy a repetir por si no me entendiste. Una modificación de préstamo es diferente a un refinanciamiento. Para hacer un refinanciamiento, usted tiene que tener equity o plusvalía en la casa. Y tiene que tener también cierto crédito. Para hacer una modificación de préstamo, no importa que tú tengas buen crédito, tampoco importa que tú tengas mal crédito, no importa. Eso no es lo que importa aquí, porque es un programa federal para ti, es un programa de ayuda para que tú salves tu hogar. Y yo siempre he dicho que el hogar es el patrimonio de tu familia y tienes que defenderlo. Entonces, ¿qué hacemos nosotros? Bajo ese programa, yo te voy a conseguir hasta 12 meses sin tú tener que pagar la hipoteca. Nadie te va a tocar la puerta, nadie, no te va a llegar ninguna carta de que tienes que salir de la casa, ni mucho menos porque estás bajo ese programa, bajo esa protección federal. Y al final de los 12 meses, yo te voy a conseguir tu modificación de préstamo con una reducción de tu pago mensual. ¿Qué es una reducción de tu pago mensual? Que el pago nuevo que te va a llegar va a ser menos que lo que estás pagando en este momento. Entonces imagínate, tú pagas $3,500 mensual. Un mortgage en Nueva York, $3,500 está más o menos, ¿verdad?
0: Bueno, sí, dependiendo ahora de los intereses, como estén y eso, bueno, por ahí andamos, sí.
1: Vamos por ahí, vamos a poner 3,500. Tú te ahorras $42,000 en el año, eso es un salario. 42 millones en el año que no lo vas a tener que pagar, sencillamente porque te conseguí 12 meses sin hacer el pago de la hipoteca. Y al final de que te ahorres esos 40, 38, 50, yo he tenido clientes que pagan $5,000 de mortgage, son $60,000 que se ahorran en ese año. Y te consiguió la modificación del préstamo pagando menos que lo que tiene en este momento. Yo siempre he dicho que el hogar es el patrimonio de tu familia y tienes que defenderlo. 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
1: 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Y yo también soy un testimonio de ese producto. Me uní a Heidi Cruz, que ustedes la conocen, que es una experta en salud y cosas así, fitness. Yo creo que es la más completa en la República Dominicana y yo creo que toda América Latina también, por su experiencia de muchísimos años en eso. Digo, no es que Heidi sea vieja, no me malinterprete, ¿entiendes? Es que comenzó de muchachita.
0: Es madurita.
1: Sí, igual que yo digo, yo tengo 30 años de experiencia, pero es un viejo, don Rafa. No, es que comencé jovencito. Entonces, ¿qué pasa? Los años dan la experiencia, y eso es lo que hemos hecho Heidi Cruz y yo. 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
0: 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Y adivine qué, sigue, Rafa, porque es un producto excelente.
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1: 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Bueno, los últimos 7 minutitos que nos quedan, vamos a tocar el tema de tu carro ya, señores. ¿Por qué lo dejé de último tu carro ya? No es porque es mejor que los otros, porque todos los

0: Temas que yo toco son temas buenos y todos los consejos que doy son buenos consejos. El primer consejo que tú vas a dar en tu carro, mira, por lo general un financiamiento de un carro, por lo general es a 6, 7 años. Eso es normal, eso es normal. En una casa, es 30 años en una casa. Los primeros 7 años son por intereses. En un carro, vamos a suponer que sean 7 años que te den para un préstamo un carro. Pero tú lo puedes pagar en 4 años. ¿Cómo? Mandando un paguito extra al año. Porque los primeros 3 años, los primeros 3 o 4 años del financiamiento de un carro es puro interés. Y usted no me va a decir que usted no puede mandar un paguito extra al año. Por Dios, sí lo puede hacer. Tú sabes lo que tú... Imagínate que un pago... Vamos a sacar numerito ahora mismo, mira. Imagínate que el pago te quede en $750, porque los carros ya han subido bastante de precio. Vamos a suponer que 750, por decir un número cualquiera, y que te dé un préstamo a 7 años, y que tú te ahorres, vamos a poner que tú te ahorres 2 años y medio en pagos, haciendo lo que yo te dije. ¿Cuántos son 2 años y medio? Son 30 meses, ¿verdad que sí? Entonces, 750 por 30 meses. ¿Tú sabes cuánto te vas a ahorrar? $22,500 te ahorrarías. Solamente por hacer uno o dos pagos extras en los primeros 3 o 4 años de tu vehículo. Porque eso va directamente al principal. Haciendo lo que yo te digo, por supuesto, poniendo en el cheque, mandando un cheque por separado, o lo haces en internet por separado, no lo hagas en la misma transacción. Tú haces tu pago normal y le metes otro pago ahí y le pones, este pago va solamente para el principal. This payment goes only for the principal, para que el otro amortice con interés. Y usted se va a recordar a Rafael Bartos. Así ya sabes, si usted hace eso, hay veces que la persona dice, ah, pero que el pago me queda muy alto. Mira, haz un sacrificio y ese préstamo de 6 o 7 años, págale 4 años, haciendo lo que yo te dije, y no te vas a arrepentir. Hay otra cosa, que hay unas personas, por ejemplo, que no tienen buen crédito. Mira, para tú comprar un carro con tu casa ya, no importa que tenga buen crédito, no importa que tenga mal crédito, te voy a explicar ahora, porque yo te pongo un programa especial que se llama Special Finance. El interés es un poquito alto, pero tú haces un sacrificio, en 8 o 10 meses, yo te refinancio ese vehículo. Tú pones ese pago automatizado y al máximo de 10 meses yo te refinancio ese vehículo. La matemática siempre es exacta, Nelly. Tú sabes que la matemática 2 más 2 son 4, ¿verdad que sí? Claro. Pero si a cuánto tú le quitas 2, ¿cuánto te quedan? Te quedan 2. Entonces, si a una tasa de interés con un pago de $800, de un 25%, un 25%, tú le quitas a los 10 meses ese interés y lo bajas de un 25% a un 8%, ¿qué tú crees que vas a pasar con ese pago? Que esos 800 pesos ya no van a ser 800 pesos, van a ser 500, $525. ¿Cuánto te vas a ahorrar? Entonces, vale la pena. Entonces, mira, pues si tú vas a comprar un carro nuevo o vas a comprar un carro usado, o tú tienes un carrito que ya lo estás lo pagando, pero te sientes incómodo pagando ese carro. ¿Por qué te sientes incómodo pagar tu carro? Porque tú sabes que es un pago bien alto, es una tasa de interés bien alta. ¿Y por qué? Porque sencillamente el dealer del carro ya te engañó. Aquí no hay una persona que un dealer del carro no lo haya engañado. Entonces vamos a coger ese carro, vamos a cambiarlo por uno nuevo, 0 millas de paquete, y pagando mucho menos lo que está pagando en este momento. ¿Qué pasa? Hay personas que me dicen, pero yo lo quiero refinanciar. ¿Sabes qué? Yo te hago el refinanciamiento, pero yo no me siento cómodo haciendo el refinanciamiento. Alargándote un préstamo que ya tú tienes 4 años o 2 años que lo pagaste, alargártelo para buscarte un pago más bajito por un carro que vale menos que lo que tú lo compraste en este momento y que cada día va a valer menos. Entonces, y con un pago que al final tú vas a pagar ese carro, aunque te lo refinancies por un pago más bajito, pero muchas veces no conviene. Entonces, en ese caso, yo te digo, mira, vamos a cambiar el carro mejor. Vamos a cambiar el carro por un carro nuevo, con un carro 0 millas, 9.5 de paquete, y vas a pagar menos lo que estás pagando en este momento. Y al final, ¿sabes qué? Que lo nuevo es nuevo. Así ya sabes, si tú quieres comprar un carro nuevo o un carro usado, o que tienes uno que el pago está muy alto, vamos a cambiarlo por un carro nuevo, totalmente de paquete, pagando menos lo que estás pagando en este momento. ¿Por qué yo formé tu carro ya? Para que la gente no me lo siga engañando, los dealers se hacen caro donde mí. Hay muchos dealers que son sinvergüenza y bandidos. Hay otros dealers que son buenos, que son serios y son honestos. Y entonces, ese negocio que yo voy a hacer por ti, tú no tienes que pagarme un centavo a mí, porque a mí me paga el dealer. Pero ellos tienen que hacer negocio bajo mis condiciones, no bajo las condiciones de ellos. Porque si tú como dealer quieres mis clientes, tú tienes que hacer lo que yo te diga. 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Dios me lo bendiga y recuerden que los lunes, miércoles y viernes estoy en el vacilón de la mañana a las 10 y 4 de la mañana. Dios me lo bendiga. 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
1: 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Hay exes que no pueden superar, señores. 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Hey, Mellao está Mellao aquí también, que quiere hablar en el vacilón de la mañana. Mellao, buenos días.
2: Dios mío, la ex es hijona. Bueno. Yo tenía una más tóxica que el diablo. Lo que ella hace es que ella me jode la vaina en Instagram, gigante. Los otros días, tú sabes, me metí a mi jean y me tomé una foto así fuerte, chongo. Y puse, mi futura pareja tendrá la mejor versión de mí. Y la tipa no me contestó para atrás, gigante. Me puso, dije, claro, si la peor me tocó a mi hijo, a tu maldita.
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1: En Charming escuchamos que no deberías hablar sobre ir al baño en público. Entonces decidimos cantar sobre ello.

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1: ¡Qué lindo! Ahí tenías una mega mezcla de bachata con mucho sentimiento. También espero que hayas anotado el título de la canción de Frank Reyes. Comienza a marcar desde ya. 212-845-9790. Si te sabes el título de la canción, me

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1: Ah, ustedes lo quieren hacer como lo hace la MC, pero que no lo hacen así, greña.

0: Estaba esperando a Marcos ahí para que me grabara el videito que yo subo siempre los sábados a mi cuenta ahí de Instagram para que así tú ahí debajo de esa cuenta mía, de ese post, tú puedas hablar conmigo, interactuar conmigo. Ahí es que yo hablo con mis oyentes ahí. Voy leyendo al paso algunos saludos, algunos que me mencionan a la madre y demás y eso, pero eso es parte del juego y del negocio. 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Oye, lo que vamos a hacer. Luego de este break, saliendo del break, voy a arrancar con una bachata de Fran Reyes. Cuando tú escuches esa bachata, de inmediato te vas a marcar el 212-845-9790. Las primeras 5 llamadas, yo les voy a regalar un par de boletos. 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

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A cada quien lo que hay que trabajar sin desesperarse. Este es un gran ejemplo, este muchacho. Muchacho que la gente sabe que vino de la nada.

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0: está de cumpleaños. Dice que es fiel oyente de la Mega y del Vacilón. Así que para Paula Castillo, felicidades también para la gente de Callejero, el Callejero VIP. Ya, los Callejeros, ¿cuánto tiempo? Callejero VIP. Y es más, aquí hay mucha gente tirando. Un saludo para Checo Was Cooking, mi compadrito Checo Was Cooking. Mi hermano La Sota también. Ah, mira, si Will está aquí también, un oyente nuestro de del Vacilón de la Mañana y la Mega. También Berto dice que quiere los típicos. Mi hermano Caldero, mi pana Cliff. Emelia Vázquez también. Mi pana Ney de allá de New Jersey, que siempre está allá en el Body Shop. A todo volumen. Voy a checar al Instagram ahora en minutos. Ya coloqué el videito ahí. Ahora ve a mi cuenta de Instagram, DJ Aneudi. Cada hora te voy a llevar al privado que tenemos con Fran Reyes. Ya regalamos 5 boletos. Así que pendiente para que no te quedes fuera. Ve a mi cuenta de Instagram ahora ahí. Dale follow ahí, follow. Y no follow allá de Puerto Rico, ¿no? DJ Aneudi con Y. También Marco está por ahí. Marco, ¿estás ready ya? ¿Estás ready para hacer una mezclita? Para que le dé un reggaetoncito ahí, un perreíto sabroso. DJ Marco, que ya Marco anda tocando y haciendo dinero. Yo espero que me toque algo.
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saludo aquí a Bariro Ascona, que siempre está en sintonía. Bariro Ascona, un abrazo de parte del gigante, el hombre que se fue a rumbear con nosotros para allá, para Montecristi,

0: Boy Latin, que está por ahí también. World Latin Star. Alberto Tapia, la gente de Salcedo. Hey, sígueme y comenta en mi cuenta de Instagram, DJ Aneudi con Y. Instagram, DJ Aneudi con Y. Los boletos de Fran Reyes, el privado que tenemos con Fran Reyes, el 6 de agosto, en un lugar secreto, cortesía de NYC Care y de Goya. Si es Goya, tiene que ser bueno. Regresando de la pausa, voy a tocar una canción de Fran Reyes. Cuando la escuches, las primeras 5 llamadas se van con nosotros para el privado.
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0: tal, mi gente? Les habla Héctor Acosta, el Torito, y estás escuchando la mejor mezcla con DJ Aneudi. ¡Vamos al swing!
1: ¡Ey! La buena, Mareguito. ¡Qué swing! Sé que esa banda del Torito no falla. Es una banda que de verdad, una veña dura, dura, muy dura. Héctor Acosta, el Torito, by the way, se llama La Más Dura. Si usted es fanático del Torito, vaya, apoya, que la gente no me dice, ah, que el merengue. Vaya, apoya al Torito, que ese merengue está bueno, bailable. Una vaina bien grabada, con una armonía sabrosa. Vuelvo rápido, el gigante, rumbo a las 6 de la tarde.
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1: ¿Cómo te fastidia tu ex? Hay exes que no pueden superar, señores. Entonces a veces quieren estar sin ti, pero después que te ven con otra gente también quieren seguir fuñendo. Hey, Mellao está aquí también, que quiere hablar en el vacilón de la mañana. Mellao, buenos días.
3: Ay, Dios mío, la ex, hijones. Bueno. Yo tenía una más tóxica que el diablo. Lo que ella hace es que ella me jode la vaina en Instagram, gigante. Los otros días, tú sabes, me metí a mi jean y me tomé una foto así fuerte, chongo. Y puse, mi futura pareja tendrá la mejor versión de mí. Oh. Que la tipa no me ponte todo para atrás, gigante. Me puse, dije, claro, si la peor me tocó a mi hijo, a tu maldito.
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lo que no venía aquí. Esta noche vuelvo como invitado de DJ Smalls en la mega mezcla del fin de semana, sábado en la noche. Arrancando a las 11 de la noche, yo voy a hacer mi mezcla hoy de nuevo aquí en la mega. También hoy tengo, tengo.

0: Prince Royce. Dardos en la Omega 97.9, la número uno para salsa, merengue más. Le gusta a Erika. Cada vez que yo escucho a Romeo, es que Erika Grullón, mi amiga allá del aeropuerto de Newark. Esa mujer loca con Romeo. La línea full, señores, es increíble. Toda la gente que quiere ir con nosotros a ver a Fran Reyes en privado. 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No hay dónde comprarlos. 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Así que tiene que estar pendiente. Me queda que 30 minutos. Un saludo para Alfonsina allá en Miami, que está en sintonía. También para Santiago Paniagua, que está celebrando que llegó su cuarto nieto. Así que para Paniagua y toda la gente, gracias por estar con el gigante. Rumbo a las 6 de la tarde también con DJ Marco, que está aquí conmigo todavía. A las 6 de la tarde llega el mezclo a la Sensation. Y a las 11 de la noche vuelvo para acá con DJ Smalls, DJ Santana de los Maximo Productions y mi hermano DJ Miguelito. ¡Ay, mi madre, Dios! ¡Padre Santo!
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a poner un poquito aquí de típico. Antes de irnos, déjame comenzar con este tema que me encanta, del Rubio Acordeón, que le hizo una adaptación a la bachata de Zacarías Ferreira, que se llama Siento que te quiero. Pero este muchachito, que es el pianista de el Rubio Acordeón, que también tiene un talento durísimo, le metieron un verso de una canción de Anthony Santos, y esta vaina la gente ha quedado encantado con esto. El gigante por la mega, el Rubio Acordeón, Siento que te quiero. Oye cómo comienza de arriba, oye.

ahí estaba, ahí para apoyarlo a todos. Ahí pusimos el Rubio. Hay muchas cosas pasando. También el, bueno, el nuevo grupo Urbanda también está haciendo muchas cosas bonitas. Tiene un baile ahí viral. Ese tema del Mambolo, que el Mambolo siempre ha sido un tipo que ha apostado a los nuevos colores de la música típica. ¿Qué más? Ahí tocamos a De Leña, que es un grupo que aquí está teniendo mucho, mucho auge, mucha fiesta, mucho dinero. El grupo de Ahora, que tiene esa versión también del Tiro. Ah, mi hermano, ey, mire, espera, dándose un pedacito aquí. Mire, ey, ustedes saben la canción de Bruno Mars ahora mismo, que es la canción número uno de bodas y eso. Oigan qué lindo, el Blanchizo, esta vaina está bonita.

0: Y va de hoy, le tenemos una sorpresa con esta mía. No, no es que voy a cantar, No. Pero hace algo bonito, ustedes verán. Estaba hablando con Lulacha ahí, el equipo. Vamos a hacer una cosita bacana con ese tema. Señores, gracias. Por ahí se acerca ya la Sensation. El lunes nos escuchamos en el Vacilón de la Mañana. Lo sigue ya el Mezclú para esta noche a las 11. La mega mezcla del fin de semana. Vengo para acá hace una hora de 11 a 12. Luego le voy a pasar el hacho, como dicen a Miguelito. DJ Smalls también. Y mi hermano DJ Santana de Lo Máximo Production. Esta noche a las 11 de la noche vuelvo para acá, Candela. Siga pegado de la mega. Lo sigue el Mezclú a la Sensation. Bendiciones, los quiero.
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1: Jersey, Connecticut, Pensilvania, a través de la Mega. Buenas tardes, toda mi gente de Puerto Rico, mi gente en la Isla del Encanto, también a través de la Mega. Buenas tardes, mi gente de Miami, Orlando, Tampa y los Cayos de Florida Keys, a través del nuevo Sol con Z. Y toda mi gente en la aplicación, la música app, en el mundo entero, Tuning Radio y más. Listo para ti, listo para mezclarte 4 horas. Te tengo buena música, buen ambiente, buenas vibras y muchos regalitos. Hoy voy a hacer el live desde el garaje. Esto se llama Fast and the Furious Live. Part 1, esta es la parte 1. Más adelante le hago la parte 2, ya sabes. Estamos en vivo en todas nuestras emisoras y también en nuestra aplicación, la música app. Ya prendí las cámaras en la música app para que veas el live. Y por supuesto en mi canal de YouTube, Alex Sensation Music. Esta noche entregando boletos para The Last King World Tour de mi hermano Don Omar y boletitos para el concierto privado que tenemos con Frank Reyes.

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cumpleaños. Happy birthday los que están de cumpleaños, aniversario. Ponme todos los saluditos en el chat. En 5 minutos voy para el chat con los saluditos. Ya sabes, esta noche boletos para ver a Don Omar y boletos para el privado.

ahí. ¡Uy! ¿Quién está por acá? Ok, voy para los saluditos. Voy para el chat. Mira. Gracias a toda la gente que está conectada. Estamos en vivo a través de la Mega en Nueva York, la Mega en Puerto Rico, el Nuevo Sol en Miami, Orlando, Tampa y también en Los Cayos. Tengo las cámaras prendidas en mi canal de YouTube, Alex Sensation Music, y también en la aplicación, nuestra aplicación, la Música App. Descárgala gratis para tu celular Android o iPhone. ¡Cintura! ¡Cintura! ¡Cintura! ¡Tom, tom, tom, tom, tom, tom, tom, tom, tom, tom, tom, tom, tom, tom! ¡Venga, mami, venga, venga! Llegó la ley.

Esto se llama Fast and the Furious Live. Rápido y Furioso, que por ahí viene la película. En par de semanas sale otra película. Ya tú sabes. A ver, baby. Ok, entonces, vamos a saludar. Salutations. Ahora sí voy a los saludos. Tengo que recordarle a la gente que a veces no han visto el chat, pero yo no interrumpo la música para dar saludos. Cuando termino cada mezcla, ahí doy los saludos. Pero no me gusta hablar encima de la música y mandar saludos. Al final de cada mezcla, envío los saluditos con mucho cariño. Pero para que la gente, tú sabes, sienta la música, no puedo estar interrumpiendo. Ya tú sabes, ¿ok? Ahora sí, vamos a los saludos. Ah, mira. Tenemos citas. Este mes de julio, lo cogí suavecito. Este mes de julio, lo cogí suavecito. Porque agosto y septiembre tenemos muchas cosas. Mira, comenzamos el próximo sábado, primero de agosto, si Dios quiere, en Montreal, en Canadá. Vamos para la playa, se llama el Party La Playa, en el Beach Club de Montreal. Sábado, primero de agosto, next Saturday, mi gente de Montreal, Canadá, nos vemos allá. El 7 de agosto, estamos en Dare Nightclub, en la discoteca, en Dare Nightclub. El 7 de agosto, en el Hard Rock, aquí el Seminole Hard Rock Hotel y Casino. El 15 de agosto, estamos en Elizabeth, New Jersey, Don Félix. Estamos en el aniversario de Don Félix en Elizabeth, New Jersey. El 22 de agosto estamos en Vivo Beach Club con el Grupo Manía, Zafra Negra, La Gran Manzana, Mili Quesada, La Reina y este servidor. Estamos ready. El 23, el domingo 23, tengo Pool Party aquí en La Guitarrita. Eso ya sabes, ¿ok? Ok. Ok. Una mezclita de reggaeton. Vamos a darle.

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Jetta, de parte de Janet. Para Janet y don Enrique de Caguas, de parte de Cindy. ¿Quién más? DJ Matute de Salinas. Matute desde Indiana. Saludito a Carlos, celebrando 22 años de aniversario con Jessica. Happy birthday, Raúl. Feliz cumpleaños a Leslie, de parte de su hija Carla

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